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4: Qué gusto me da saludarte el día de hoy, martes 28 de julio del año 2026, en el resumen informativo de Smart 3 Noticias a través de nuestras tres frecuencias moduladas, nuestro streaming en Facebook y, por supuesto, nuestro canal de YouTube. Mi nombre es Vanessa Miranda. Vámonos directo con toda la información.
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4: Ya en información local, el próximo jueves 30 de julio se va a llevar a cabo la nueva edición del Día del Pueblo. Así lo anunció el gobierno municipal de Poza Rica, que encabeza la alcaldesa Danely Rodríguez. Un espacio para recibir atención, realizar trámites y sobre todo acceder a servicios cerca de tu hogar. Todo esto en la Colonia Revolución, en la calle Álvaro Obregón, esquina Aquiles Cerdán, a partir de las 9 de la mañana. Van a contar con atención ciudadana, asesoría jurídica, trámites y servicios, además de la Brigada Integral de Salud. Próximo jueves 30 de julio en la Colonia Revolución, calle Álvaro Obregón, esquina Aquiles Cerdán, a partir de las 9 de la mañana.
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4: El municipio de Papantla, el presidente municipal, el maestro Gonzalo Flores Castellanos, comentó que mientras el sector educativo está en receso, el gobierno municipal trabaja en la obra pública para las escuelas. En la escuela primaria Niños Héroes, ubicada en la calle Río Naucla de la colonia Rafael Murillo Vidal, se están rehabilitando los servicios sanitarios. De igual manera, se construye un módulo sanitario para la telesecundaria Teodoro Cano del sector Unidad y Trabajo.
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4: la gobernadora, la ingeniera Rocío Nale García, anunció cambios en la titularidad de la Secretaría de Educación de Veracruz, es decir, la SEP. Claudia Tello Espinosa se va a reincorporar al Senado de la República y la senadora suplente Raquel Bonilla Herrera va a asumir la dirección de esta dependencia. En este contexto se informó que se le hizo la invitación para que Raquel Bonilla encabezara la Secretaría de Educación de Veracruz. La gobernadora reiteró que la educación es uno de los ejes estratégicos de su administración por su impacto en la formación de las nuevas generaciones, el fortalecimiento del tejido social y sobre todo el desarrollo de Veracruz. Sin embargo, el nombramiento de Raquel Bonilla frente a la SEP genera cuestionamientos por su perfil y por los retos que enfrenta el sistema educativo. Diversos sectores han planteado dudas sobre su capacidad para así atender la compleja problemática del sector educativo. El nombramiento ha sido objeto de críticas en distintos espacios públicos y redes sociales, donde usuarios ya y actores políticos también han cuestionado si la nueva secretaria cuenta con la experiencia suficiente para así atender conflictos magisteriales, rezagos administrativos, infraestructura escolar y demandas laborales que enfrenta la SEP. Así también ha resurgido señalamientos sobre la información pública relacionada con su formación académica, tema que ha generado gran debate.
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6: La audiencia de Dana Yanina, señalada por su presunta participación en el caso relacionado con el feminicidio de la adolescente Daphne Zapata Quintos, fue aplazada este lunes debido a que la imputada presentó una crisis nerviosa durante la sesión. La diligencia continuará este martes a las 8 de la mañana. En tanto, un juez de control dictó prisión preventiva coordinadora y director de la Academia Militarizada, respectivamente. Cuatro personas fueron detenidas por presuntamente abusar de un menor de aproximadamente 10 años en el municipio de Sabanilla, hecho que se dio a conocer tras la difusión de un video en redes sociales. De acuerdo con el fiscal estatal, Jorge Yavenabarca, detalló que entre los arrestados figuran los dos agresores que aparecen en las imágenes, el hombre que grabó y distribuyó el material y un cuarto individuo que actuó presuntamente como vigilante para encubrir la huida. Agregó que el menor fue trasladado al municipio de Yajalón, donde permanece bajo resguardo institucional. Cabe indicar que un creador de contenido quien compartió la agresión señaló que presuntamente la madre había señalado que se trataba de una broma. La Fiscalía Estatal abrió una carpeta de investigación para esclarecer la muerte del presidente municipal de Huamuxitlán, Daniel Méndez Flores, quien falleció el pasado domingo en su domicilio en la comunidad de Santa Cruz. Presuntamente, los hechos ocurrieron de manera accidental cuando el edil mesista manipulaba un arma de fuego. Sin embargo, serán los resultados de la necropsia los que determinarán las causas del fallecimiento. El magistrado federal Julio Antonio Gómez perdió la vida tras resultar lesionado en una riña ocurrida al interior de una cervecería en León. De acuerdo con las primeras versiones, la víctima tuvo una riña con su cuñado y presuntamente durante esta, el afectado recibió un fuerte golpe en la cabeza, lo que provocó que cayera por unas escaleras y perdiera el conocimiento. Tras los hechos, lo habrían sacado del inmueble, donde finalmente falleció.
4: En información, no se trata de multar, así lo dijo el día de hoy la presidenta Claudia Sheinbaum sobre los lineamientos para la protección de los derechos de las audiencias. Aclaró también que busca generar un proceso de autorregulación de los medios. Vamos a escucharla.
7: En la ley quedó establecido el tema de las multas. La comisión pues tendrá que decidir porque finalmente tiene su autonomía técnica. Desde mi perspectiva no se trata de multar, no es estar multando el objetivo. Si se fijan, es en realidad un proceso de autorregulación del medio, porque el medio nombra a su propio regulador o defensor de audiencias, una radio, cualquiera que esta sea, una cadena de radio. Ellos mismos nombran a su defensor de audiencias. Ellos mismos establecen su código de ética y cuando alguien reclama al defensor de las audiencias, dijiste esto y es mentira, o fue totalmente parcial la información que estás dando, no diste este otro punto de vista. Pues el objetivo es que esta persona pues pueda comunicar dentro de los programas de televisión o de radio, pues la otra posición o la propia queja que hace alguien de las audiencias. El objetivo es fortalecer la información veraz y también la diferencia entre una opinión y una información. No se trata de multar, eso sería ya la última instancia. El objetivo pues es que sea que no haya mentiras y que el agraviado o cualquier mexicano o mexicana diga, es importante que se den los distintos puntos de vista en cualquiera de las estaciones de radio o de televisión.
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4: José Antonio, titular de la Agencia de Transformación Digital, informó que hasta el momento 68 millones de líneas telefónicas han sido vinculadas a una CURP e identificación oficial. Vámonos con la información.
8: Al momento hay 68 millones de líneas vinculadas. Es importante recordar que esta vinculación la hacen las empresas de telefonía, no es una acción que realice el gobierno. Y las empresas de telefonía únicamente resguardan el nombre y CURP de la persona para poderlo vincular al número telefónico. Se tomó la decisión de mantener el

0: quienes tienen un plan ya están vinculadas, porque al momento de realizar la adquisición con su empresa, pues dan la información del nombre y demás. Y este es un esfuerzo que se ha centrado más en las líneas de prepago, en donde nosotros estimamos alrededor de 40 millones de líneas de prepago que ya están registradas y faltarían otro tanto para concluir con la vinculación.
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3: Se veía venir. La 4T está del lado de la democracia, pero antes está del lado de sus amigos, así sean dictadores. Acorde con el guión del régimen guinda, la presidenta Claudia Sheinbaum se aventó ayer en la mañanera una pirueta de triple grado de dificultad para lavarle la cara a Daniel Ortega, el vetusto dirigente de Nicaragua, quien recientemente anunció que no habrá más elecciones en ese país. El motivo para cancelar los comicios nicaragüenses, según el comandante sandinista, que lleva 22 años en el poder, es impedir que lleguen al gobierno los conservadores, los derechistas y los adversarios. ¿Les suena conocido? Al respecto, una semana después de que inició el escándalo internacional, Sheinbaum dijo que ella está del lado de la democracia, pero también del lado de la autodeterminación de los pueblos. Y en ese sentido, pues lo que decidan los nicaragüenses está bien para ella. El problema es justamente que Daniel Ortega no quiere que decidan los nicaragüenses, a menos de que sea lo que él ya decidió. Y de ese lado se puso el gobierno mexicano.
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4: Si uno pensaba que la UNAM ya tenía un grave problema con el examen que se aplicó para ingreso a licenciatura con la cuestionada empresa Territorium Life, uno más podría estar por venir. Nos detallan que en el contrato firmado con esta compañía también se establece que llevaría a cabo la aplicación del examen virtual para ingresar al sistema de universidad abierta, cuya convocatoria está planeada según el calendario de admisión para el próximo 31 de agosto. Nos dicen que con el escándalo que hay en la máxima casa de estudios, donde aspirantes piden que se vuelva a realizar el examen de admisión, la prueba del SUA tendría que ser pospuesta. El rector Leonardo Lomelí, nos dicen, está a tiempo para evitar un nuevo problema.
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3: En noviembre de 2025, el Congreso de San Luis Potosí aprobó a propuesta del diputado del Partido Verde, Héctor Serrano Cortés, tipificar como delito el uso indebido de la inteligencia artificial con penas que pueden alcanzar hasta 6 años de cárcel, pues con la novedad de que ayer ese mismo Congreso publicó el dictamen que propone derogar esta reforma, conocida como Ley Serrano, tras meses de una fuerte presión de la sociedad. Llama la atención que de las 4 propuestas para su derogación, una fue impulsada por la organización Artículo 19, y sobre todo, otra fue impulsada por el mismísimo gobernador Ricardo Gallardo.
4: Y mientras continúan apareciendo series con el difunto Señor de los Cielos como figura principal, hoy su hermano Vicente Carrillo Fuentes, el Viceroy, volverá a los tribunales de Estados Unidos para una audiencia en la Corte del Distrito Este de Nueva York, cuando se sabe, por otra parte, que ya negocia con la Fiscalía un acuerdo de culpabilidad, dado que enfrenta 7 cargos, entre ellos conspiración para distribuir cocaína y lavado de dinero.
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3: Ustedes son profesionales en la investigación. ¡Investiguen! ¡Investiguen! Esa fue la manera en la que la gobernadora de Veracruz, Rocío Nagle, pidió a periodistas que averiguaran qué alcaldes o alcaldesas podrían estar bajo indagatorias relacionadas con la desaparición forzada u otros crímenes. Nos explican que el mandamiento lanzado por la morenista ocurrió después de que la prensa le pidió ampliar el comentario que ella misma hizo sobre que hay más ediles señalados. ¿Hay más? Le preguntaron a Nagle. Acto seguido, la mandataria local elevó su declaración a la categoría de acertijo bajo el argumento de que ya no podía revelar más información porque estaría incidiendo en investigaciones en curso. Nos dicen que hubiera bastado con que la gobernadora le echara la bolita a la Fiscalía General del Estado. Sin embargo, tuvo que ir más allá con una respuesta que muchos comunicadores en esa entidad vieron como una burla de pésimo gusto. Mandarlos a investigar precisamente en Veracruz, uno de los estados que hoy por hoy encabeza la lista de los más peligrosos para ejercer el periodismo. ¡Caray!
2: Pepe Grillo, de Crónica.
4: La administración de Delfina Gómez al frente del gobierno del Estado de México está a punto de cumplir 3 años y en ese periodo ha quedado claro lo complejo de la entidad, otrora bastión imbatible del priismo. Una señal que ha caído muy bien en el gobierno estatal es que la gobernadora Delfina está recibiendo el claro reconocimiento de la presidenta Claudia Sheinbaum a su labor. En política, el respaldo verbal se nota. Durante la conferencia mañanera realizada en Toluca, la presidenta dejó en claro el lugar que ocupa Delfina en la estructura de la Cuarta Transformación. Unión, no solo como una aliada clave, sino como el referente de cómo se debe ejercer el poder. En estos 3 años, la seguridad es uno de los rubros que han comenzado a cambiar y así lo hizo saber la mandataria federal. Lo mejor, enfatizó, es que Delfina no se marea con el poder, sigue trabajando a tope.
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3: Derrame tras derrame, el Grupo México ganará la medalla a la devastación ambiental en Sonora.
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5: Con la información nacional, la presidenta Claudia Sheinbaum se refirió a las declaraciones de Stephen Miller sobre la presunta influencia del crimen organizado en los sistemas político y judicial en el país. Señaló también que estas afirmaciones se enmarcan en el proceso electoral de noviembre en Estados Unidos y afirmó que México no debe ser el eje de su campaña. Destacó que existe buena coordinación bilateral en materia de seguridad.
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5: La audiencia imputada por el caso de la muerte de la adolescente Dafne Zapata Quintos en Tamaulipas fue suspendida este lunes, luego de que la joven sufriera una crisis nerviosa durante la diligencia. La defensa va a buscar revisar la medida de prisión preventiva tras presentar un peritaje psicológico que señala estrés postraumático y riesgo suicida.
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5: La alcalde consejera jurídica de la presidencia explicó que los medios deberán establecer un código de ética que incluya también una mención expresa de los derechos de las audiencias, así como criterios editoriales y valores que aseguren la veracidad de la información.
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5: Y en información internacional, el próximo gobierno de Keiko Fujimori, la actual presidenta de derecha del Perú, tendrá una fuerte oposición en el Congreso. En la votación parlamentaria de este domingo, la lista de oposición integrada por 4 bloques de izquierda se impuso en la Cámara Baja.
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5: Y es así como llegamos a este resumen informativo de hoy, martes 28 de julio del año 2026, de Smart 3 Noticias a través de nuestras 3 frecuencias moduladas, el 101.9 EXA, 102.7 Globo y 94.7 La Mejor, así como también a través del canal 2.5 de fibra óptica de Smart TV, de nuestro streaming en Facebook y por supuesto a través de nuestro canal de YouTube. Mi nombre es Vanessa Miranda, tenemos una cita mañana en punto de la 1 de la tarde en nuestra primera edición informativa. Está usted informado. Muy buenas noches, cuídese mucho por favor, los espero el día de mañana.
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1: 194.
0: Cuyo decimos, los jóvenes sinaloenses están haciendo.
2: Ya después iba vendiendo las cosas poco a poco, que sabe qué tanto, se fue para una ciudad de Zamora, fue a ayudarle a una señora, y de allí lo que pasa es que arrancó con el pretexto de irse allá con el esposo otra vez para San Luis Río Colorado.
3: A pesar de que le haya abusado de ella en,
2: sí,
3: en el sentido de...
2: Sí, mira, es lo que yo traigo. Y no,
3: ahora entiendo, tu enojo, tu cólera, tu coraje que traes, ¿sí? Porque tú la has apoyado en todo el tiempo y ella no te ha dicho un detalle muy especial, Luis. Es que me
2: todo
3: pegó,
2: el tiempo,
3: ¿no?
2: Vale.
3: Qué gacho.
2: Me dejó las llaves con la vecina, vendió todo y no me dijo ni siquiera, ahí nos vemos, muchas gracias, ni las gracias me dio, se fue. Y pues allá está haciendo ella su vida. Nunca me ha hablado, apenas ayer, antier, me mandó un mensaje, pero era como para engancharla con una broma, esto que vamos a hacer para que me contestara la llamada, ¿sí me entiendes?
3: Oye, y dime una cosa, tú la sigues apoyando económicamente porque, de acuerdo a tu narrativa, la has apoyado durante todo el tiempo en diferentes cosas. ¿Le mandas dinerito?
2: Y ahorita desde el 21 de mayo para acá no. Porque fue cuando se fue con tu esposo. Yo no le voy a decir cuñado porque por de ahí para acá ya no es cuñado mío.
3: O sea, tiene tres meses que no le mandas varo.
2: ¿Ah?
3: Sí, no, la neta no tiene nombre. Okay,
2: No.
3: Y
2: a
3: bueno,
2: ver, que golpeen a un hombre, con una mujer que golpeó a un hombre, no le va a parecer. Y no se debe de hacer eso. Y a mí me gusta eso de ti. Y yo le doy gracias a Dios que estoy hablando contigo y con todos ahí los que trabajan, hombre. Porque tú defiendes a la mujer y la mujer, la hombre, tú los tienes en su lugar. Y
3: tú nos venimos de una mujer, en parte de la mujer siempre hay que respetarla. Oye, ¿y claro, qué broma tienes pensada para Cecilia?
2: Que no la voy a apoyar, de aquí en adelante, que no la voy a apoyar, que el dinero que yo le voy a mandar, que yo tengo, se lo voy a mandar a mi mamá, porque dígale, mi mamá nos abandonó a nosotros.
3: Oye, neta, o sea que también hay otra historia, o sea, tu mami
2: sí,
3: los abandonó.
2: Lo mismo, pero todo se va a juntar porque cuando traemos un problema, siempre ella me saca el de mi mamá y ella tampoco no la puede ver a mi mamá, ni yo tampoco a ella, yo no le hablo a mi mamá, la verdad.
3: Oye, ¿y hace cuánto tiempo, Mario, hace cuánto tiempo que tú y tu hermana, o bueno, hablemos de ti, que tú no tienes contacto con tu mamá?

0: supe bien la historia. Ahí le echas un choro. Y le dices que su mamá, la señora Elba, quiere hablar con ella. Obviamente yo supongo que va a decir que no. Vamos a checar su reacción. Pero eso de la mamá va a ser como el antecedente solamente. Porque a partir de ahí viene el segundo paso. Le vas a decir, oye, y también quiero aprovecharte para decirte, ves que no te he mandado dinero desde mayo. Son por varias cosas. Uno es porque pues esa lana ya se le he mandado a mi mamá y ya no te voy a mandar dinero, ahora va a ser para mi jefa. Va a ser un doble gancho a liga. Y ya depende de su reacción, de tanto de la mamá y de que no le vas a mandar la lana, creo que puedes aprovechar para echarle en cara dentro de la broma, y esto obviamente sea una catarsis, de por qué no te ha dicho, porque tú ya estás enterado de que el marido ya la golpeó, de que tú le seguiste comprando cosas, de que ya las vendió, incluso te abandonó la casa y que ya está regresando con ella. Y yo creo que tenemos todo un una historia completa de esta situación, ¿te parece?
1: Y todavía el cuñado me quedó de ver dinero, yo le mandé y nunca me los pagó.
0: Chale, no manches.
1: Sí, yo no se los voy a cobrar. Ahí está Dios arriba y él se encarga de lo demás.
0: Listo, pues vamos a pegarle, señores. Las bromitas entre broma y broma están en el Panda Show.
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0: Excelente.

0: Buenas noches, hermana.
1: Buenas noches.
0: ¿Ya te dormiste?
1: No, hombre, aquí estoy.
0: Okay.
1: ¿Cómo están?
0: Okay. No, pues ahí, más o menos. ¿Tú?
1: Está echándole ganas también.
0: Bueno, más que le vas a seguir echando.
1: ¿Por qué?
0: Mira, fíjate que ahorita, pues, ya desde ese tiempo, más atrás desde que te fuiste, la fecha del 21 de mayo, este, ha tenido comunicación aquí por las redes, este, con mi mamá, pues.
1: A ver, ¿ahora qué te platica?
0: Pues unas cosas y otras, y pues que nos quiere y que nos extraña, y duras de esas, ¿tú me entiendes?
1: No, es puro cuento, hermano, es puro cuento.
0: Pues ya se aclararon las cosas.
1: No, es que la verdad, nos hizo bien harto daño, la verdad.
0: Yo sé que nos hizo daño.
1: No, pero... yo a mí no se me va a olvidar. Nunca se me va a olvidar. Cuando ahora que yo me fui, me decía que no era bien recibida. ¿Por qué crees que me vine? ¿Eh? Porque me decía que yo no era recibida, que pronto iba a regresar ella.
0: No, te creas tú.
1: Mi hermano.
0: Me dijo que quería, este, a ver si querían arreglar las cosas para que platicaras con ella.
1: Ah, es que la verdad, yo estoy bien cerca con ella, porque ya ves allá el tiempo que yo estuve.
0: Ajá.
1: Ni siquiera te digo que ni siquiera no hablaba ni nada, decir cómo estás, hijo, cómo estás. Yo digo, nomás tiene una hija, ¿entiendes? ¿Sí?
0: No, tiene dos.
1: Pues sí, pues, pero haz de cuenta como si tuviera nomás una.
0: Tenemos que perdonar, oye.
1: No, yo sé, hermano, yo sé. Yo sé.
0: Imagínate,
1: que tengo
0: que perdonar, pero es difícil. Toda la vida.
1: No, yo sé, pero mira, es bien difícil.
0: Yo sé, imagínate. Tú dices que es difícil, imagínate, para mí, que yo soy... ¿Quién es más grande, tú o yo?
1: No, yo sé que yo, pero mire todo lo que sufrimos.
0: Yo también.
1: Todo lo que sufrimos tú y yo cuando te llevé, ¿te acuerdas? Que ella nos dejó como un perro.
0: Yo sé.
1: Que ella ni siquiera te dijo dónde te quedaste un niño, todo, hasta que yo te recogí.
0: Ah, dime.
1: ¿Tú crees que no me duele a mí todo eso, lo que pasaste tú?
0: Yo sé, yo también. Yo por ser el más pequeño de la familia.
1: Yo no te iba a dejar así como perro, yo no.
0: Yo sé que así hizo así las cosas, pero...
1: Mira, yo por eso me vine, porque mira, dice amarilla, pues va a venir mi mamá. Y no me importa que venga.
0: Mira, sí pues, pero ella también, imagínate cómo la está pasando, qué problemas tuvo con, este, Dios está, este, muy

0: Dios. En el cielo,
1: sí.
0: No sé qué problemas hayan tenido ellos. Realmente quiero comentar.
1: Sí.
0: Pues ahorita que no te mandó dinero, dime, ¿te ha apoyado? Dime sí o no.
1: Sí, sí, apoyado, y te lo agradezco de corazón.
0: Siempre. No más dime, yo no quiero poner las palabras en tu boca.
1: Sí, hermano.
0: Ok. Ahorita yo ya no te he apoyado ni nada.
1: Sí.
0: Por ciertas razones.
1: Sí.
0: Ahorita el dinero se lo estoy, se lo estoy mandando a ella, a mamá.
1: Sí, hermano.
0: Bueno, el dinero que te enviaba a ti, ahora se lo envío a ella.
1: Uh-huh.
0: Me vas a disculpar, pero pues cómo te voy a poder ayudar y así, ¿no? Porque no quieres perdonar. No
1: sí, sí, perdono, yo... Va a haber un día, mira, ya sabes que tú te tienes que perdonar uno, ¿sí? Uno no es nadie para juzgar, pero que me dé tiempo a tiempo.
0: No, sí puedes, pero ya te voy a poder apoyar por eso. ¿Cuándo vas a hacer las cosas?
1: ¿Y por qué no vas a poder apoyarme?
0: Voy a apoyar a mi jefa, tú sabes que a mi jefa también es decir, ya está grande.
1: Sí.
0: Allá también, hay, yo creo que le ayuda también Martín, le ayuda Armando.
1: Sí, está bien.
0: Yo comunicación también con ellos. Yo jamás, si ellos no me hablan, yo les voy a hablar. Así soy yo, tú sabes. Como quiera, te digo, hay una cosa que quiero que me digas la verdad.
1: Sí, dime.
0: Me enteré de lo que, de las cosas que te había comprado ahí en la casa.
1: Sí.
0: ¿Qué pasó con eso?
1: No, yo se la, ya se las dejé esta Yolanda encargada.
0: Mira, te vas a morder la lengua si no me dices la verdad, ¿eh?
1: No, no, no. ¿Verdad? Pregúntale.
0: ¿Por qué las vendiste? Dime en serio.
1: No, no las vendí. No las vendí.
0: Mira, yo no sé con qué compraste las cosas. Tú me pediste dinero y yo te lo mandé.
1: Sí, con esa, con el dinero tú que lo que mandaste. Pero otras cosas sí las vendí, porque las otras sí me las vendí. Me las dio esta... el esposo de esta, ¿cómo se llama? Ay,
0: no, no, no, no, no metas a más gente.
1: No, no me estoy diciendo la verdad. Es que me dio un gratis de ella y eso sí se los vendía a Yolanda.
0: No puedes, no tienes que hacer eso.
1: No, pero eran poquitos, eso sí me lo dieron regalado. Pero lo demás sí se lo di a ella, se lo le dije que me lo guardara.
0: Me duele mucho que hayas vendido las cosas.
1: No, no las vendí, yo nomás vendí nomás unos platos, no vendí las tuyas.
0: ¿Y eso cómo trabajo acá? ¿Cómo
1: yo
0: trabajo
1: tus
0: pagos? ¿Eh?
1: Sí. Se las di a Yolanda para que me las sacara y Yolanda me lo puso, dije, sí, está bien. Y ella siempre
0: mira,
1: me marca para
0: la
1: acá.
0: La verdad siempre sale. A mí,
1: no,
0: a mí
1: yo
0: no,
1: sé.
0: No me mientas. ¿Qué cara me quieres ver a mí? A mí no me mientas, la verdad, porque
1: no.
0: Nunca te han mentido a ti, nunca.
1: No, no yo sé.
0: Mira,
1: yo te estoy diciendo
0: la verdad. Nada, te han mentido.
1: Sí.
0: Cuando tú me dices, mándame dinero, apóyame en esto, más no tengo para comer.
1: Sí.
0: ¿Quieres, Juanito, comerse algo, hasta un blanquillo? Yo te mando.
1: Sí.
0: ¿Quieres unos frijoles?
1: Sí.
0: ¿Cómo te ha dicho que no?
1: No, nunca.
0: Y es mejor que me digas la verdad, a estar
1: por eso te estoy diciendo.
0: Por eso yo te hablo para eso.
1: Uh-huh. Yo no vendí nada de lo tuyo. No, yo vendí nomás unos platos que me dio el... Ay, ¿quién sé cómo se llama ese? El que vive por ahí, por acá. La hermana de...
0: ¿Qué lo vendiste?
1: No, le vendí unos platos que me dio la hermana de Rafael.
0: No fue, pues, ¿para qué los vende?
1: No, pues eso sí los vendiera un poquito, no era mucho. Y para qué los iba a dejar allí. Pero no vendí más que los cursos.
0: Te voy a decir una cosa. Este, tu marido, que es tu marido, allá no sé cómo lo mires tú, ¿te ha levantado la mano?
1: No.
0: Mira, te puede dedicar Dios a ti y no a él.
1: ¿De qué?
0: Pues sin mentiras.
1: ¿De qué? A ver, dime.
0: Dime, porque te digo, yo sé si me enteré que te golpeó.
1: No, sí, aquella vez sí.
0: Sin mentiras.
1: Sí. ¿Eh? Sí, aquella
0: entonces,
1: vez.
0: Entonces, pues.
1: Pero ahorita ya no.
0: No, no puedes perdonar a mi mamá. Y
1: sí,
0: está
1: la voy
0: perdonando
1: a perdonar.
0: A él. ¿Qué te está pasando?
1: No. Sí, la voy a perdonar.
0: Yo quiero platicar contigo. No quiero que escuche nadie más que tú.
1: Sí.
0: Porque yo, si el consejo que te lo doy, yo te lo estoy dando, te estás platicando bien y yo estoy molesto por esa cosa. No tienes que mentir.
1: No, yo no tengo que mentir.
0: Lo te golpeó, lo perdonaste y otra vez ahí vas con él para atrás y yo mandando tu dinero para que te fueras para allá y para acá y otra vez te regresas.
1: Mira, yo lo hice por mi hijo.
0: No, no, no, cuál, por no metas al hijo. Hasta la casa me abandonaste, imagínate. Ni siquiera dijiste adiós y ni
1: que
0: siquiera
1: no tenía ni saldo.
0: No, no, espérame. A ver, ¿sabes las llaves por ahí? ¿Se las dejaste a la vecina?
1: No, se las dejé a Yolanda.
0: Hasta los 2 o 3 días supe yo,
1: Se las dejé a Yolanda.
0: No, pues, señora, pero las cosas no se hacen así. Yo siempre te he dicho, no te ciegues, quítate esa venta. Imagínate si ahora te golpeó, de no sé de hasta dónde llegó. Y es más, ¿hasta dónde va a llegar después? Y vas a seguir aquí. Mira, Cecilia, hermana, para todo tienes pretextos. Te saco una cosa y tú luego me quieres detener, me quieres parar y no me das respuestas.
1: No,
0: quieres que me entiendes de la gente. Yo quiero que tú me digas.
1: No, pues yo te estoy diciendo que sí.
0: Por eso es que te quedas ahí atacada. Tienes que salir de eso, tienes que ser una víctima más, no tienes que ser una semana más, una madre golpeada más. Imagínate si cómo te golpeé y después cómo a qué va a pasar.
1: Pues también, no ¿qué me dijo también? Si no me quiere, pues está mi hermano para qué.
0: ¿Eh?
1: Soy como un perro sola allá, estaba en el rancho, ¿para qué? Ni siquiera contaba ni con mamá ni nada.
0: No, pues, si nunca has contado con ella, si nunca. Pero conmigo siempre has contado, tenías dinero, tenías la casa, tenías hogar, no te faltaba nada. A ti lo que quieres es que te sigan golpeando.
1: No.
0: Ya no te voy a mandar dinero, ya ni te voy a buscar, porque no voy a decir nada. Quiero que sepas que siempre voy a estar ayudando a mi mamá.
1: Sí.
0: Sabes que tengo la razón, hermana.
1: No, yo sé.
0: Siempre te he dicho eso yo. Cuando salió de trabajar, crees que te va a poner dinero.
1: Sí.
0: ¿Eh? ¿Habla?
1: Sí. Es que no sé qué pensar, no sé.
0: ¿Eh?
1: No sé qué pensar.
0: Por eso, pues. A mí también estoy bien dolido, me duele mucho mi corazón, lo que sea. Imagínate, yo cuando, porque yo fuera como cualquier...
1: No sé todavía, porque no sé si me quiera, no sé.
0: No, eso yo no se lo puedo decir, solamente tú se lo tienes que preguntar, no tienes que acercarte a ella. Yo quisiera que un 10 de mayo yo tuviera a mi mamá a un lado, el día del padre yo también quisiera tener a mi padre, para darle un abrazo a mi madre, a mi padre, como todos lo tienen, como todos quisieran tenerlo. ¿Cuándo yo pasé por eso? Nunca. Pero es usted bien triste, me duele el corazón también a mí.
1: Sí.
0: ¿Cuándo yo tuve un cumpleaños, una fiesta?
1: Yo tampoco, ¿cuándo?
0: Por eso, tú sabes más que yo soy el más chico de la familia.
1: Sin embargo, ella sí le manda a madre para cumpleaños.
0: ¿Eh?
1: A ella, madre, sí le manda para cumpleaños y para sus chiquillos y para ella y para mí, ¿cuándo?
0: Yo siempre te ha mandado, escucha.
1: No, yo sé, tú sí.
0: Por eso.
1: Pero ella ni siquiera encuentra.
0: Tienes que llegar a perdonar. Tienes que sacar ese dolor tan grande que llevas en tu corazón. Mira, te voy a pedir un favor. Ya que no le quieres hablar con mamá.
1: A ver, pues, dile que me hable. A ver.
0: Yo estoy grabando esta llamada.
1: Sí.
0: Di su nombre y pídele una disculpa. Me mandas un mensaje que yo se lo voy a enseñar.
1: Te lo mando a ti.
0: Te voy a contar tres y me decís el mensaje.
1: Sí.
0: Una, dos, tres.
1: Mamá, perdóname. Yo no soy nadie para contarte. Perdóname, Elba. Yo me siento sola.
0: Dígale, ¿qué más?
1: No más eso, que me perdone.
0: ¿Va?
1: Que me perdone, yo quiero hablar con ella.
0: ¿Cuánto tiempo tienes? Imagínate que no hablas con ella. Ni siquiera conoces la voz. ¿Qué piensas de ella?
1: Nada, que me perdone, que hablo con ella.
0: No, pues tú tienes que sacar de tu corazón, tú tienes que decir.
1: Es que yo me siento como que no tuviera nadie.
0: Pero Dios está a tu lado. Y sabes que así es. Echale muchas ganas. ¿Por qué lloras?
1: Porque yo los quiero bien mucho a ustedes.
0: Yo también. Yo te extraño mucho.
1: También, perdona a mi hermano por lo que yo hice.
0: Yo también he llorado y hasta por su traición.
1: Siempre yo te voy a apoyar, te dije, pero no con dinero porque no lo tengo.
0: Yo no quiero que sea sincera.
1: Yo te iba a hablar, pero yo dije no porque no me va a contestar.
0: Es que me ha traicionado, pues. cómo me siento yo.
1: Yo sé que te fallé. Pero yo lo hice, yo lo hice porque luego me dijeron que iba a ir a mi mamá y dije, yo para qué voy a estar pues si no me quiere a mí,
0: no,
1: para qué estar allí.
0: La gente que llora, no te creas de la gente que llora. Mira, agárrate por ahí papel o un pañuelo o algo, límpiate la nariz y límpiate tus ojos, ¿sabes?
1: Mamá,
0: te vas a estar tiri tiri todo, por ahí te vas a resbalar ahí con el moco. Mi jefa me dijo que te preguntara algo.
1: A ver, dime.
0: Te voy a preguntar, pero siéntate por ahí y relájate y agárrate el corazón.
1: Sí.
0: ¿Me lo vas a contestar sinceramente?
1: Sí, yo te voy a decir la verdad.
0: ¿Me lo juras?
1: Sí, verdad, yo te lo juro.
0: Hermana.
1: Sí.
0: ¿Cómo se escucha el Panda Show?
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3: ¡Ternurita! Sí, sí, estás en las bromas del Panda Show. ¿Qué?
0: ¿Escuchas, hija?
3: ¿Qué? ¿Qué? ¿Qué?
0: Okay, solamente era una broma.
3: Hola, Ceci. Ceci. ¿Ya paraste de chillar, mija? Oye, te hablamos del Panda Show, mi querida Ceci. Mario está en los Estados Unidos.
0: Escúchame.
3: Tú estás aquí en México, en San Luis. Del Río Colorado. Y bueno, hay muchas cuestiones. De verdad, creo que situaciones complicadas ahí en la familia. Pero él quiso hacerte la bromita en realidad porque hay un trasfondo, pues muy, muy, muy grande. Dile por qué la bromita, Mario.
0: Pues mira, hermana,
1: ¿sí?
0: Pues quiero decirte una de las cosas de lo que te platiqué, que
1: ¿sí?
0: Tomes conciencia y sepas a dónde vas y que tomes una decisión buena y no olvides que siempre vas a contar conmigo.
1: Sí, yo sé.
0: Siempre vas a contar conmigo. Te quiero mucho.
1: Yo también.
3: Yo también los quiero mucho.
0: Y los quiero a todos porque con mi sangre y a través de aquí de la radio, del programa de los amigos y Panda, te hago llegar estas palabras de la llamada, de la llamada, a que me escuches que yo me siento triste también solo por acá, pero la comunicación que los acerque más a la familia y siempre te voy a hablar y les voy a hablar a todos como siempre lo hago y nunca te voy a abandonar y nunca te voy a no haber precio para pagarte todo lo que hiciste.
1: No importa, no importa, si no lo hice es porque yo no quiero que él estuviera sufriendo.
3: Oye, Ceci, pero ¿por qué vendiste el cilindro de gas? No manches, ¿por qué lo vendiste? Era un cilindro de gas. ¿Qué culpa tenía que lo hayas vendido?
1: Te digo, a mí nunca me va a pesar, me lo he dudado, porque pues, ¿cómo te iba a abandonar?
0: Y por eso te digo, y pues al tiempo que tú me apoyaste, estábamos en Zamora y luego en el rancho Perimuchara, Michoacán, con mi abuela Guadalupe, que está en el cielo, que es mi madre.
1: Y
0: ella se sacaba la comida de la boca por dármela a nosotros.
1: Sí.
0: Comíamos hasta tortillas, tú sabes, de la amada, de dos, tres días. Y no me da pena, vergüenza, mi decirlo. Porque yo soy pobre, pero sincero y honrado. Y yo quería decirte esto en mi corazón, que no quiero que sufra, pero es que te voy a apoyar porque
3: siempre, sí.
0: Igual para tu hijo, y te voy a mandar dinero, lo que sea, porque quiero que comas, porque
3: yo también mándame a mí, que tengo.
0: Yo no tuve dinero cuando estaba chiquito, yo no tenía ni que comer, y no quiero que pases lo mismo. Y es el mensaje que te quería dar. Igual así a mi hermana Mari. Que nos ha apoyado.
1: Pero
0: porque no te mames,
3: no mames.
0: Créeme que triste y a la vez feliz. Y llorando por todas esas cosas que hemos pasado de la vida, que ha sido muy difícil, muy triste para mí. Lo digo que me duele mucho el corazón. Y pues los hombres también lloran. Y eso te quiero demostrar, que te amo, te quiero mucho.
1: Yo también.
0: Y siempre voy a estar contigo. Te la voy a hacer, hermano.
1: Sí.
3: Oye, Ceci.
0: Okay.
3: Ceci.
1: Sí.
3: Y una pregunta, ¿por qué no le tuviste confianza a tu hermano cuando fue la pareja? Espérame. El papá de tu hijo te golpeó, ¿por qué no le tuviste confianza y por qué no se lo dijiste? ¿Por qué le usaron? ¿Por qué?
1: No.
3: ¿Y por qué?
1: No digo en verdad, mi hermano.
3: ¿Sabes lo que le duele a tu hermano haberse enterado por otra persona? Es justo.
0: No contaba con nadie más. Conmigo siempre.
1: Solo que yo quiero quiero que me ayudes para comprar para comer, porque usted no tiene trabajo.
0: ¿Cómo?
1: Pero usted quiero que me ayudes para comprar para comer, porque no tiene trabajo.
3: Mucho chillido, pero pues está pidiendo varo, ¿para qué? Pues porque tiene hambre, dice. Pero bueno, ¿hace cuánto tiempo que no comes, Cecilia?
1: Aquí es difícil la vida, está bien caro todo.
3: Pues es que la vida está complicada, pero bueno, pues tu hermano te quiso hacer esta broma, pero pues en realidad hay una moraleja atrás, que... Pero bueno, yo ya no puedo seguir porque estoy muy triste. Nada más, pues, te quiero pedir un favor, Mari.
0: Ok.
3: Dime, por favor, ¿cómo se oye el Panda Show?
0: A toda máquina.

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6: Bueno.
7: ¿Bueno?
6: Sí.
7: ¿Tío?
6: Uh-huh.
7: Oiga, necesito hablar con usted.
6: Ajá, a ver, dime.
7: Pero antes, ¿no hay alguien por ahí cerca que lo pueda escuchar?
6: No.
7: ¿Seguro?
6: Uh-huh.
7: ¿Está muy ocupado?
6: No.
7: Es que, pues la verdad estoy un poco nerviosa porque tengo un problema.
6: Ajá.
7: Y ya no sé ahorita a quién recurrir. Si me estoy llamando es porque, ay, en serio le tengo mucha confianza y sabe que lo quiero muchísimo. En serio, esto ya me está matando. Ya no sé qué hacer.
6: Ajá, a ver, te escucho.
7: Usted sabe que tengo novio.
6: Uh-huh.
7: Pero, digamos que, pues no me llevo muy bien con él últimamente.
6: Ajá.
7: La verdad es que ya desde hace varios tiempo me he estado sintiendo rara. He estado, pues no sé, experimentando cosas no muy comunes. No sé si se sepa, pero yo tengo muchísimas amigas y pues dentro de mi grupo de amigas hay dos chavas que son lesbianas. Entonces, pues un día me dijeron que pues me invitaban a estar con ellas, a ver qué onda. Y pues me acerqué a ellas y no ha pasado más allá de un beso entre chavas, pero creo que esto que estoy sintiendo, esa atracción hacia las mujeres ya es más fuerte. Ya es muy fuerte y digamos que si estoy con mi novio es porque le estoy tapando el ojo al macho. Y la verdad acudí a usted porque no sé cómo decirle a mi mamá. No quiero que me rechace mi papá, usted sabe cómo es todo macho, se pone loco y él es capaz de mandarme bien lejos. No, la verdad no sé qué hacer. Y si me estoy hablando es porque hoy hablé con, va a sonar raro, pero hablé con mi novia y pues me propuso intentar algo más que los besos y yo ya necesito decirle a mis papás, pero no sé cómo.
6: Ay, pues sí es una broncota, ¿no? Es una broncota, pero a fin de cuentas, pues no pasa nada. No pasa nada. Lo único que sí te pido es que, pues tú debes estar bien segura.
7: No, sí, estoy debes segura porque esto ya tiene 2, 3 años. No es ya pena.
6: ¿Y estás bien definida?
7: Por eso ya quiero hablar con mis papás, pero me da un terror decirle a mi padre, es capaz de echarme lejos de, no sé, quitarme hasta el apellido. De hecho, ahorita yo estoy en mi casa. Ahorita mis papás ya se durmieron y yo, ay, es que ya me aventé una broncota, pero ya me salí de mi casa. Estoy, no es que ya me haya ido, simplemente que me escapé de mi casa. Le dije a mi hermano que iba a salir con mi novio y me echó la mano. Me salí, pero ahorita estoy con mi pareja, con mi novia.
6: Pues yo creo que estás actuando de una mala manera. No debiste haber hecho eso. Sin embargo, bueno, pues ya lo hiciste, pero si realmente te preocupa el hecho de que digan los señores de la casa, te preocupa la actitud que van a tomar cuando se enteren, pues lo que debes hacer ahorita es regresarte cuanto antes, ¿no? Regresarte cuanto antes y me gustaría. Yo te echo la mano, hija. Yo te echo la mano en todo. Yo, tú sabes que yo te quiero muchísimo, te adoro. Eres un buen ejemplo a seguir, tanto para mí como para mis hijos. Estamos hablando socialmente, humanitariamente, también. de la manera que tú lo quieras ver, para mí eres un ejemplo. Y te puedo echar la mano, pero esto debemos platicarlo muy bien. Entonces necesitamos vernos para poder platicar. Escoge, cuando vengas acá, o voy a tu casa. Digo, no necesariamente tienen que saber a qué fui o por qué fui. Simplemente las cosas se dan y yo te voy a pedir un favor de teléfono, no sé. Y bueno, pues ahí podemos platicar.
7: Entonces yo estoy muy, muy, muy segura. Esto ya no es de dudar. Me gustaría también pues presentarle a mi pareja. Se llama Viviana.
6: ¿Viviana?
7: Viviana.
6: Vivi, de B-I-B-I.
7: Para que vea que va en serio, no estoy jugando.
6: No, hija, no, yo confío en ti. Yo confío en ti, lo que tú me digas yo lo acepto. De mi parte no hay rechazo, no hay nada, las cosas son igual. Eso no quita el parentesco que hay entre tú y yo, y yo estoy seguro que con los demás va a ser lo mismo. Simple y sencillamente, bueno, pues la cuestión es ver qué se puede hacer. Por otro lado, pues no es necesariamente que se los digas.
7: Ay, ¿cómo no? Y luego me voy, me desaparezco y después ellos, ¿qué?
6: No. Es que yo te echo la mano en todo, pero no estoy de acuerdo en que te desaparezcas y te vayas con esa persona. Eso nunca, hija.
7: Es que ella ya es mayor. Ella tiene 26, 28 años.
6: Pues, no sé, pero yo te apoyo. Sin embargo, tengo que decirte que siento que estás cerrando la situación.
7: Pero es que, ¿cómo le voy a decir a mi papá?
6: Es que, hija, esto lo tenemos que platicar muy bien. Y me da... Nada más entiéndeme que es difícil aceptar, pero tampoco te voy a rechazar. Yo no, de mi parte no. Y en la manera en cómo se lo digas, o cómo se le tenga que decir, o cómo se tenga que enterar, pues eso es lo que tenemos que platicar. Pero por teléfono no. No vamos a platicar, vamos a platicar bien chido, le vamos a encontrar una solución. Si tú pretendes que se le encuentre una solución a esto, te la vamos a encontrar. Pero te anticipo, tú, te quiero. Y te quiero mucho. Pero si le vamos a encontrar una solución, vamos a encontrársela tú y yo. La otra persona no la quiero conocer, mira.
7: ¿Por qué no?
6: No. Porque primero tenemos que dar la solución a esto y ya después lo que venga. Pero primero la solución a... Primero la solución a algo y después, si tú lo aceptas, pues yo tengo que aceptarlo. Porque yo no soy quien, a fin de cuentas, yo quién soy. Si yo te acepto a ti, tengo que aceptar a la otra persona. Es como yo.
7: Sí, lo entiendo, pero es que yo quiero que la conozca porque... Yo sé que le va a sonar raro, pero en serio estoy enamorada. Yo ya voy a hablar con mi novio, le voy a decir que ya... Porque la verdad también me estoy haciendo perder el tiempo. Esto va muy en serio, tío. Yo no estoy jugando, yo no juego con él. Yo quiero que la conozca porque es el único en el que estoy recurriendo, en el que creo que tengo confianza. No es lo mismo besar a un hombre que a una mujer, y a lo mejor usted no me entiende. Pero es que esa chava es, en serio, ya es todo, me ha apoyado en muchísimas cosas.
6: Mira, mañana no puedo porque de hecho mañana voy a un viaje. Y creo que voy a llevar a mamá hasta el médico. El jueves no sé qué tengo que hacer, pero si puedo el jueves yo te marco. Te marco a tu casa y nada más.
7: Pero, bueno, yo la hablé porque estoy desesperada. No solamente por mi papá, sino porque yo quiero que la familia, toda la familia me acepte así como soy.
6: No, hija, no te preocupes, aquí en la casa no hay problema de nada. De alguna manera tú sabes que aquí en la casa no somos racistas. No te preocupes por eso. No te preocupes. Tú tranquila. Vamos a ver la mejor solución de comunicárselos a los señores. Tratando de no lastimar a nadie. Y por supuesto, pues hablando con ellos para que entiendan la situación, porque a fin de cuentas, bueno, pues si hay una decisión, pues perfecto. O sea, no, eso no tiene por qué ser una objeción.
7: Yo ya decidí estar con él.
6: Ok, está bien, hija. Perfecto. Si ya lo decidiste, adelante. Nada más vamos a platicarlo, porque te lo dije hace rato y te lo reitero. No es necesario comunicar las cosas ahorita el momento. No. Tú tranquila. Lo que sí te pido ahorita es regrésate, porque se van a dar cuenta. Y si se dan cuenta, entonces sí es un problema muy fuerte. Para ti, más que nada. Y si lo que no quieres es hacer el pegado con ella, regrésate, hija. Regrésate y yo te doy mi palabra que lo antes posible me voy a platicar contigo. Nos ponemos de acuerdo, le encontramos una solución y la llevamos a cabo. ¿Sale?
7: Es que la verdad, yo al principio lo dudaba. Iba a la primaria y me decía, no, o sea, soy una niña, soy otra. Pero ni siquiera me cree, no es de que ayer me gustaban los hombres y hoy ya no. Simplemente que yo, en serio, yo ya nací así. Desde siempre me han gustado las niñas, que lo he tratado de evitar, es otra cosa, pero siempre me han gustado.
6: Hija, no te estoy diciendo nada, yo te estoy apoyando.
7: Sí, pero lo que quiero es hacerle entender, porque en serio, mi madre, ay, no sé cómo se va a poner, se va a morir, mi padre me va a correr, no sé.
6: Mamacita, pero si te estoy entendiendo, no te preocupes, tranquila.
7: Además, siempre que estoy con ella, pues me tratas bien, incluso mejor que lo vi.
6: Mira, lo único que sí te digo, es un buen hombre. Si tú ya lo decidiste así, y esa persona es así, y va a ser siempre así, por mí no hay objeción. Y yo hablando con tu mamá, tampoco va a haber objeción. Con tu papá, pues ahí sí no te puedo prometer nada, porque ya ves que la situación es otra. Sin embargo, pues yo creo que entre tu mamá y yo y pues algunas personas más, vamos a tratar de hacer entender las cosas. Si en un momento dado no las entiende, bueno, pues entonces ya tú tomarás tu decisión concreta. Y de todas maneras yo te voy a apoyar, sea cual sea tu decisión. Pero si esta persona se llega a pasar de listo, entonces sí me meto. Y tú sabes que basta con que yo haga un chasquido para llevar a más y hacer un... Tú sabes eso, mija. Lo único que sí te digo es eso.
7: No,
6: si de aquí a mañana, si, por eso te digo, si de aquí a mañana se llega a pasar todo sobre esa persona, todo.
7: Todo,
6: y con, no, hija, yo no estoy amenazando, ni trato de amenazar a nadie. Lo único que sí te digo es que sabes que lo hago, mija.
7: Y le voy a decir algo que ella siempre me dice.
6: Ajá.
7: Creo que por eso llegaba hasta aquí, nunca la dejé de ver. Siempre que estoy con ella, lo que me dice es, ¿cómo soy el Panda Show?
4: ¡A toda máquina, baboso! ¡Qué broma!
6: Pone desde un principio.
5: Calma, hijo del Chapulín Colorado. No contabas con la astucia de tu sobrina, ¿eh?
6: No, pero con la espalda.
5: Oye, ¿y qué es eso que te referiste con un chasquido arreglas todo?
6: ¿Te digo la neta?
5: Sí.
6: No puedo hablar ahorita con Rita.
5: ¿Por qué? Digo.
6: Pero ¿sabes qué? Si no lo entendiste, ¿sabes por qué no lo entendiste?
5: ¿Por qué?
6: Por tarima, pendecuero.
5: ¡Cálmate, baboso! Oye, pero dime, ¿por qué? ¿Es que te hizo con un chasquido? Dinos, no nos digas todo, pero dinos, ¿qué quisiste dar a entender o cómo está el asunto?
6: ¿Qué quise dar a entender?
5: Sí.
6: Que desafortunadamente, para algunos y afortunadamente para nosotros, estamos en una zona en la que tenemos todavía pantaloncitos.
5: Ajá.
6: Y enfrentamos las cosas directas.
5: Ah, por eso es esco. Voy con todo, todo, todo, todo, nada más te voy a decir, todo lo que me queda. Marty, dile a tu tío por qué le hiciste la bromita, ándale, chancluda.
7: Bueno, Ya sabe que lo quiero muchísimo y con esto lo llevo a poca madre. Entonces, a ver si me quiero hacer la broma también para aliviarlo de algunos problemitas que hay trae.
6: Sí. Sí, gracias, te agradezco. Pero qué mala onda de aliviarme de esta manera, no hay más. Con ayuda de ese parima pendejo, pero como siempre. Pero.
5: Abuelita de banda.
6: Créeme que lo sospeché. Como dijo el Chapulín, lo sospeché. Pero bueno, ya la hicieron, ¿no?
5: Pero bueno, ya te ensartamos. Tuyo, te mandamos un abrazo.
6: Órale, Cali, igualmente.
5: Marvin, dinos allá en Ameca Meca, ¿cómo se oye el Panda Show?
7: A toda máquina.
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son las 6:23.

0: 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Son las 6:31.
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8: Revista del Consumidor. Radio. Los pantalones de mezclilla son un clásico, pero no todos te ofrecen la misma calidad. Hoy te revelamos cuáles de los 30 modelos que analizamos son realmente los más duraderos.
9: Además, si ya estás planeando una escapada, en nuestra sección de finanzas personales te decimos cómo evitar que los gastos sorpresa arruinen tu presupuesto.
8: Toma el control de tu dinero y haz las mejores compras.
9: Quédate en Revista del Consumidor Radio.
8: Revista del Consumidor.
9: ¿Sabes cómo surgió la mezclilla? Este tejido, conocido mundialmente como denim, toma su nombre de una ciudad al sur de Francia llamada Nimes, donde comenzó a fabricarse en el siglo XVI. Tradicionalmente la mezclilla se fabrica con algodón tejido de sarga, que le da esas clásicas líneas diagonales y gran durabilidad.
8: Por eso durante el siglo XIX, estos pantalones se popularizaron entre mineros y obreros que realizaban trabajos pesados. Con el tiempo, dejaron atrás las minas para conquistar la cultura popular.
9: Y aunque hoy forma parte de la moda cotidiana, en años recientes, la industria textil ha buscado producir la mezclilla de manera más sostenible mediante tecnologías que reducen el consumo de agua, utilizan fibras recicladas y emplean procesos menos contaminantes. Gracias a ello, continúa siendo una prenda básica que ha acompañado a distintas generaciones durante más de un siglo.
8: Por eso el Laboratorio Nacional de Protección al Consumidor ha analizó su calidad, resistencia y durabilidad.
10: Hola, ¿qué tal? Soy el ingeniero Luis Armando Juárez Mendoza, del área textil del Laboratorio Nacional de Protección al Consumidor, donde realizamos un estudio de calidad de pantalones de mezclilla para caballero. En esta ocasión analizamos 12 marcas con 30 modelos, de los cuales 13 son en 100% algodón y los 17 restantes fueron en mezcla de algodón con poliéster y elastano. Se realizaron los siguientes ensayos: información al consumidor, acabados, determinación de la masa por unidad de área, resistencia a la tracción, resistencia al rasgado, cambio dimensional, la determinación del torque y elasticidad o deformación del pantalón. Pero ¿qué les parece si vamos a ver los resultados de este estudio de calidad de pantalones de mezclilla?
11: Todos los modelos analizados cumplen con su información comercial, con su declaración de fibras y con su prueba de acabados. En el caso de los pantalones de tela 100% algodón,
8: en la prueba de durabilidad, un modelo de la marca Silver Plate calificó con excelencia.
11: Los 5 modelos que se encogieron ligeramente después de 3 ciclos de lavado son Cimarrón Jeans, Furor, Oji y 2 de Silver Plate. Ahora continuamos con los resultados para los 17 modelos fabricados con tela a base de mezcla de fibras. Al igual que en la categoría anterior, todos los modelos cumplen con su información comercial, con su declaración de fibras y obtuvieron una calificación de excelencia en la prueba de acabados.
8: En las pruebas de resistencia, 3 modelos destacaron como los más duraderos del análisis. Uno de la marca Levi's y 2 de Oji.
11: Un modelo de la marca Lee y otro de Oji se encogieron ligeramente.
8: Respecto a la talla, estos modelos resultaron ser un poco más grandes de lo que indican en la etiqueta. 3 de la marca Oji, uno de Members Mark, uno de Furor, uno de Big John y uno de Silver Plate. Antes de comprar un pantalón de mezclilla, toma en cuenta las siguientes recomendaciones.
10: Es muy importante que al comprar un pantalón, tú lo laves, ya que todas las prendas, inclusive los pantalones de mezclilla, son lavados con colorantes. Estos colorantes llevan químicos que aún así, si la empresa no hace un lavado correcto, se van a quedar impregnados y cuando te lo pongas o coloques, ya que este producto va directamente a la piel, puede llegar a irritar. La diferencia en tallas que pueden presentar los diferentes tipos o cortes de los pantalones es precisamente debido a eso, al corte que cada diseñador de la marca presenta. Pero algo muy importante que debe respetar es la cintura. En la etiqueta te informa esa talla. Y el largo, hay algunos pantalones que tú vas a encontrar 34x32. El primer número te indica la talla, que es el contorno de la cintura, y el segundo número te indica la longitud del costado de la pierna. Si la mezclilla de tu pantalón es más gruesa o delgada, no es un indicativo de que va a resistir más o menos. Eso va a depender del gusto de la persona, pero el pantalón de mezclilla te va a ofrecer más resistencia si viene acompañado con poliéster, pero va a ser cuestión de gusto. Si quieren tener mayor información sobre el estudio de calidad de pantalones de mezclilla para caballero, consulten la revista del consumidor, ya sea impresa o digital.
12: Revista del consumidor.
11: Las vacaciones de verano son una oportunidad para descansar y convivir, pero también pueden convertirse en un gasto importante si no se planean con anticipación. Para que puedas disfrutar con tranquilidad, un paso importante es gestionar tus finanzas. Por eso, antes de armar las maletas, el primer paso es sentarte con lápiz y papel. Presta atención.
8: Lo primero que debes hacer es elaborar una lista de verificación que te ayude a definir las características de tu viaje. Esto te ayuda a organizarte y anticipar algunas necesidades, además de asegurar que la experiencia sea satisfactoria para todas y todos.
11: Una vez que tengas la lista, es recomendable elaborar un presupuesto. Contar con una estimación de gastos detallada para cada rubro de tus vacaciones, de acuerdo a tu capacidad económica, te ayudará a mantener el control y a tomar decisiones responsables.
8: Para que no se te escape nada, toma nota de los gastos claves que debes considerar para tu viaje. El transporte. Los costos varían dependiendo del medio de transporte que elijas para desplazarte. Si viajas en autobús o en avión, considera los boletos viaje redondo y los traslados al aeropuerto o terminal de autobuses.
11: Si viajas en auto, la plataforma Mapir traza tu ruta o rutas punto a punto de la Secretaría de Infraestructura, Comunicaciones y Transportes puede ser muy útil, ya que te permite calcular con precisión el costo de las casetas, el consumo estimado de combustible y los tiempos reales de traslado en carretera. No te olvides de considerar los gastos de comida y bebida durante el traslado. Las paradas técnicas en la carretera o los antojos en el aeropuerto también también suman.
8: También agrega el costo total de los días que te vas a hospedar en el destino.
11: Considera los desayunos, comidas y cenas durante el viaje.
8: Dependiendo del tipo de viaje que quieras hacer, pueden surgir otros gastos. Por ejemplo, si decides contratar algún tour, pagar alguna entrada a espectáculos y, por supuesto, las compras de regalos y recuerditos para la familia.
11: También es recomendable para cualquier trayecto contar con un seguro de viaje. Sin embargo, se vuelve indispensable si realizas viajes internacionales.
8: Es muy importante que tengas un fondo que puedas destinar para imprevistos. Más vale prevenir.
11: Está claro que para que las vacaciones sean un descanso y no un dolor de cabeza, la clave de todo está en planear. Por ejemplo, un tip buenísimo de seguridad es que si vas a usar tus tarjetas de débito o crédito, digitalizarlas en tu celular. Es más seguro para viajar.
8: Y es que dependiendo del plan que elijas, hay detalles que hacen toda la diferencia. Si tu destino es la playa, antes de reservar, no olvides comparar precios. No te vayas con la primera opción. Además de los paquetes todo incluido, busca alternativas más económicas. Y si puedes, aprovecha las temporadas de menor demanda turística. Tu bolsillo te lo va a agradecer. Y recuerda que es muy importante respetar las zonas protegidas.
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0: Son las 7 con 2 minutos.
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Son las 7 con 21 minutos.

0: Son las 7:31.
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Son las 7:45.

0: Son las 8 con un minuto.
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0: Son las 8 con 30 minutos.
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0: 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Son las 8 con 40 minutos.
1: Vámonos con este tema a tu manera de Junior H y Peso Pluma en el Pro Vargas Show.

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0: Señoras y señores, 8:52 en el Bro Park Show a través de la mejor 94.7. Brian Bougainvillea, here we go.
1: Hey, estoy como perro de carnicería. ¿Eh?
0: ¿Ah, sí? ¿Y eso?
1: Estoy viendo el celular. No voy a comprar, nomás estoy viendo.
0: ¿Nomás estás viendo? Sí, ya quieres cambiar.
1: Sí, ya quiero cambiar.
0: ¿Ya quieres darle change?
1: Sí.
0: Oye, pero traes buen teléfono.
1: No, ya está roto.
0: Ese es Tamagotchi. Nada.
1: Del que le picas y salen los
0: lados. Ya lo rompiste, ¿eh? ¿Cómo crees?
1: Está roto de atrás.
0: Chascos, el cristal.
1: Sí.
0: No, pues una lana, ¿no? Arreglarlo.
1: Ey.
0: Oye, ya sale carísimo, ¿no? Todo este tema de la tecnología.
1: Sí.
0: Que se te rompió, que si ya no carga bien, que si...
1: Híjole. Es que todo es una cosa. Si le pones una pieza que no es, te lanza el mensaje. De que
0: el mensaje, que no es original.
1: Sí. Si se lo vendes a uno, hay un fastidioso. Y ahí, si vienes y lo abres y ya lo abriste para cambiar, por ejemplo, cambiar la tapa de atrás o la pantalla, lo tienes que abrir. Y vienen y se lo vendes a un fastidiosillo. Ay, pero ya está abierto. Ese es el problema, ¿no?
0: Híjole, es que cada día hacen como que más desechables los teléfonos. Pues digo, es el negocio,
1: sí,
0: ¿no?
1: Sí.
0: Es el negocio, el hacerlo fragilón para que pues estés consumiendo las refacciones de la misma empresa.
1: Yo recuerdo que antes era muy fan de los Alcatel.
0: Alcatel, okay.
1: Ajá, Alcatel. Uh-huh. No sé por qué, pues duraba mucho en los Alcatel. Ya de ahí era yo fan de los LG.
0: El LG, sí. Es también bueno.
1: Muy bueno.
0: A mí fíjate que me gusta mucho el Motorola, pero tienden a calentarse demasiado. Nada más lo dejas un ratito en el sol o lo estás utilizando en el calor, etcétera, etcétera. Y adiós sistema operativo, este sobrecaliente y
1: sí.
0: Bye, tu teléfono. Ya me pasó tres veces.
1: Oye, también el mío, o sea, también los de esta marca. O sea, se calienta.
0: Sí, es mucho.
1: Se calienta mucho y... Incluso a veces uno no siente por la funda, pero quítale la funda
0: y... está hirviendo.
1: Está hirviendo.
0: Oye, ¿no te ha tocado ver que tu teléfono luego carga 97?
1: Y ya no quiere.
0: Dice que...
1: para que el calor...
0: Hasta que regrese, ¿no? La temperatura ideal. Y dices, oye, ¿cómo?
1: Oye.
0: ¿Cómo le hacemos?
1: Eso hace como que me hace extrañar, no sé, comprar... No, casi nunca he tenido Samsung. Sí he tenido.
0: El Samsung, es
1: pero mal. Quisiera tener ahorita... Bueno, quisiera comprarme un Samsung.
0: Un Samsung.
1: Sí, los S20 y tanto.
0: Ay, ay, ay. El que se ve la luna. Eso está chido. Está padre. Bueno, pues oye, mi querido Brian, fíjate que tenemos buenas noticias porque déjame platicarte. ¿Qué empresa automotriz crees que va a llegar a México?
1: ¿Cuál?
0: Kia.
1: Ah, yo pensé que Tesla.
0: No. Híjole, no lo anunciaron, pero a la mera
1: Kia,
0: hora.
1: Kia.
0: Sí, claro, o sea, porque va a invertir aquí en México y fabricar por primera vez un auto completamente eléctrico. ¿Y sabes cuánto va a invertir? $649 millones.
1: ¡Órale!
0: Fíjate que, esta empresa automotriz anunció esta inversión para ampliar sus operaciones en México y fabricar por primera vez un vehículo completamente eléctrico. El proyecto, se desarrollará en la planta ubicada en Pesquería, en Nuevo León.
1: Nuevo León, sí.
0: Y contempla, ahora sí que la generación de 1.500 empleos directos, 500 este año, y otros 1.000 entre 2027 y 2030.
1: Órale.
0: Buenas noticias, así lo dio a conocer Claudia Sheinbaum, donde el secretario de Economía Marcelo Ebrard destacó que la inversión permitirá trasladar la producción de un modelo que anteriormente era ensamblado en otro país, completamente eléctrico en Kia.
1: Órale.
0: Hay híbridos,
1: sí,
0: pero ahora
1: completamente
0: ahora va a ser completamente, ahora sí que eléctrico, y eso pues, está bastante, bastante padre, ¿no? Que haya así mucha inversión extranjera para que, pues, a ver si así amortigua tantito, pues, la economía que está atravesando México, ¿no? Que con bombo y platillo dicen por ahí el gobierno federal que estamos mejor que nunca, pero... Sí, o sea, ha habido aumentos al salario mínimo,
1: sí.
0: Pero pues ¿de qué sirve si todo sube?
1: Si no hay empleo.
0: Sí, claro, se dice, oye, ahora que ya se te aumentó el salario mínimo, sí, pero también aumentó el huevito, aumentó la lechita, aumentó la tortilla, la masa, absolutamente todo, el maíz, ¿no? Entonces...
1: No, yo creo que ya me vas a ver flaco,
0: bro. La gasolina que anda por las nubes también.
1: Oye, ya me vas a ver flaco, bro.
0: ¿Sí?
1: Sí, porque ayer me dijo la...
0: Ah, yo pensé que te ibas a poner la inyección esa
1: de... No, me dijo la de la tienda que ya va a subir la coca, bro.
0: Ah, porque sí, demasiado, ya, otra vez.
1: Sí, demasiado.
0: Vaya que sí, esas son malas noticias.
1: Sí, no, dijo, no, lo van a subir como... A cada
0: coca,
1: lo van a subir como 5 pesos.
0: ¿Cómo crees?
1: ¿Sí?
0: Oye, pero fíjate que estaba viendo y me causó mucha... Digo, yo soy mucho de comprar Coca-Cola, ajá, pero estuve analizando, bueno, viendo un refrigerador de esos de Coca-Cola. Oye, ya hay en todas las presentaciones. ¿Qué si de...?
1: De 200.
0: De 200, 250, 350, 350, sí,
1: 400.
0: 400, 500,
1: 500,
0: 600, 600, un litro.
1: Y de varios, de
0: litro. Litro 350, litro 500, primero. 500, no, no,
1: litro 350.
0: Qué barbaridad. Y hasta 3 litros, ¿no? Sí. Ya nos falta la de 5 litros.
1: Pero falta el garrafón.
0: Un garrafón de 20 litros, ¿no?
1: Qué es... feliz sería Vicky con un garrafón, mira.
0: Sí, le andamos quitando el garrafón de agua, ¿no? Aquí al dispensador. No, imagínate un... congelito, ¿no? Qué sabroso, pero pues procure no tomar en demasiado. Digo, está bien, ¿no? Acostumbrarla. Tú sí, diario, ¿va? Diario te metes la pequeñita. La de... ¿qué es? ¿La andas paseando? Ya bien recalentada. No te la tomas. No, qué sabroso. Yo fíjate que ya me estaba convirtiendo en fan de la Coca-Cola, ¿eh? Ya. Llegó un momentillo, recién llegué a Poza Rica, en el que hacía el güerito todos los días, o entraba, ¿qué pasó, Lee? Una coquita. ¡Ah, hijo! Pues me la he hecho. Y ya era todos los días, ¿eh? Yo era de todos los días tomarme. Y si no me la... Y fíjate, cuando me la dejaba de tomar, me sentía mal. Así como que, hijo, algo le falta al organismo. Pues sí, era la Coca-Cola. No, pues échate un taco sin coquita, papá, o échate un mondongo sin coquita, o unas carnitas, una barbacha. No, claro, todo ad hoc, ¿no? Todo conjunta, todo, ¿quién para? Ahora sí que, ¿el quién para cuál? Sí, ¿no? Qué sabroso, pero pues ya dices malas noticias, va a subir 5 pesos por presentación. Ah, pues es una locura. Tú dices, va, 5 pesos, pero así como la gasolina, que es, ay, subió 1 peso. Subió 5 centavos, 10 centavos, 11 centavos. Y ve ahorita, exacto, pues cuánto costaba la gasolina hace 15 años, 20 años. Costaba 10 pesos y decías, ya era cara. Y ahora, 24, pues desde que entró, y dijo
1: ya
0: que...
1: Ya saben quién.
0: El que lo va a coger con su mamá. Sí, y bien, nada más estamos peor que con Lord Peña.
1: Sí.
0: Realmente, ¿eh? Que tanto nos quejábamos de los gasolinazos y paros y escasez y tal. Pero pues, llevamos, ¿qué? 8 años. Y nada más, no, al contrario, está subiendo. Pero bueno, pues ahora sí que gracias también a esas inflaciones en los combustibles, es precisamente que se elevan los costos de la canasta. Y de todos los insumos, ¿no? O sea, todo lo que tenga que... Pues todo se mueve por... Resultamente iba a resultar que el tren interoceánico iba a... pues a minorar las cargas por carretera de todos los productos que vengan de... pues desde el sur del país, ¿no? Pero pues nomás se descarrila, papá. No llega. Ahí se queda la mitad. Para los sopilotes. Pero bueno, pues ahora sí que son buenas noticias, eso está padre, porque pues imagínense, va a entregar 1.500 empleos directos, 1.500 personas entre este año y el de 2030, pues van a ser acreedores a 1.500 empleos.
1: Va a haber chamba. A la gente que quiera emigrar para allá, va a haber chamba.
0: Y es que, Nuevo León, pues es un estado muy importante porque pues está prácticamente en la frontera con los Estados Unidos, entonces pues, de nada sirve ser una fábrica acá en el sur, o en el sureste, o en el...
1: Quede bien re lejos.
0: Porque le queda bien re lejos llevarse los vehículos a otro país, ¿no? Entonces, digo, Veracruz es un punto estratégico. Veracruz sí podría albergar una muy buena empresa, porque dense cuenta, todos los vehículos, por ejemplo, que se fabrican en la mayoría de los vehículos fabricados en la planta de Volkswagen en Puebla, pues salen por el puerto de Veracruz. ¿Ves cómo van cargando los buques ahí en el puerto? Y dices, ¡guau! Wow, miles y miles, y dices, tanto le cabe a esa cosa.
1: Sí.
0: De verdad, se ve impresionante. De hecho, fíjense que es un trabajo, esto también es importante comentarlo, antes de irnos a la pausa, ese trabajo que realizan los que acomodan los vehículos dentro de los buques, buque tanque, les llaman, buques de carga.
1: ¿Qué?
0: Ese tipo de trabajos es súper pesado, porque trabajan hasta 48 horas sin parar, acomodando, estacionando vehículos. Imagínate. Y son muy pocas las personas.
1: Es una responsabilidad.
0: Claro. No, pues muchos se han ido al mar. De que se quedan dormidos y se siguen derecho. De verdad, ¿eh? Sí, es un trabajo bastante, bastante bien pagado, pero también muy, muy, de mucha responsabilidad y, por supuesto, muy cansado.
1: A mí se me ha tocado ver cómo salen los buques esos de carga.
0: No.
1: Lo van arrastrando otros, lo van jalando otros.
0: Sí, claro. Sí,
1: otros,
0: sí. No recuerdo cómo les llaman. Ajá. Sí, son unos barquitos.
1: Unos barquitos lo van a grabar.
0: Y sale. Sí. Fíjate que nunca, bueno, me tocó una vez que andaba por allá por Veracruz. Andamos allá por la, ¿qué? Calconcito, algo así le llaman. Una isla muy bonita. ¿Eh? Allá que puedes snorkelear y todo lo demás. Está muy padre. Entonces íbamos en un chatecito. Y se
1: me... Ay, humildemente.
0: Dice, no, diga. Manches, nada.
1: Una panga.
0: Una lanchecita. Una panga.
1: Un yate.
0: Una trajinera. No, vaya, pues, necesito. Y me tocó pasar a un costado de esas. Bueno, no muy cerca, pero los ves ya en la dimensión, vamos a decirlo, a unos 500 metros. Y dices, wow.
1: Diablo.
0: Es un pinche edificiote. O sea, está increíble, ¿eh? De verdad increíble. ¿Y qué creen? Que se me antoja hacer de levain, ¿no? Bien que me acuerdo, nunca se me va a olvidar. Y pues, órale, échate un clavado, hombre. Pues está hondísimo ahí por donde transitan, ¿eh? ¿Sí? De verdad, sí, me ocurrió por ahí echarme un clavadillo. No, hombre, Jesús María José, dije, aquí me voy a comer un tiburcio. Sí, está bastante interesante eso de los buques, ¿eh?
1: Iba a salir la presidenta de Perú ahí, Keiko.
0: Keiko Fujimori. No, oye, que ya la nombraron presidenta. Ya. Oficialmente ya es presidenta del Perú. Ahorita en su honor vamos a poner algo de los Huskies. ¿No?
1: Yo no le pido.
0: Oye, qué buena onda. No, pues le deseamos lo mejor, ¿eh? Porque Perú está ya atravesado por una política.
2: ¿Es de derecha o de izquierda?
0: Es de derecha. Sí, es de derecha, claro. Perú ha atravesado Perú. Imagínense, en 10 años, 17 presidentes han sido quitados del cargo. Ahora Keiko Fujimori pues tiene esa gran responsabilidad. Pues parienta de ¿cómo se llamaba? Ajá, sí, claro, del expresidente Fujimori. Augusto, no. Ah, no, ese era Pinochet, no. Ahí vamos a investigarlo, pero sí, de don Fujimori, que también se fue al bote. También por también. También se fue el bote. Bueno, vámonos a la pausa comercial. Vamos a regresar con más noticias, más diversión aquí en el Bro Burger Show en la mejor FM.

0: cargado.
1: 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Son las 9:06.
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0: 9:15 en el Bro Burger Show. Ya estamos de regreso con todas las noticias, mi querísimo Bugambilio. Oye, hablando de la telefonía, hablando de los equipos y hablando de las líneas, ¿ya registraste tu línea telefónica?
1: Ya.
0: Ya, bueno, pues...
1: A ver, registrar y vincular es lo mismo.
0: Es the same shit. Es lo mismo en español.
1: No digas eso.
0: No me lo traduzcas.
1: No digas porque nos vamos a censurar.
0: Fíjense que la Agencia de Transformación Digital y Telecomunicaciones, fíjate, todo trans, ¿verdad?
1: Transgénico,
0: transbordador, trans. Transformación Digital y Telecomunicaciones explicó que ocurrirá con qué es lo que va a ocurrir, ¿no?, con las líneas telefónicas de prepago cuyos usuarios no completen el registro dentro del plazo establecido por el calendario oficial. Fíjate que de acuerdo con las autoridades, una vez que venza la fecha correspondiente al último dígito de tu número telefónico, la compañía podrá suspender los servicios si no realizaste tu registro en tiempo y forma, mi hermano. Así que fíjense que la suspensión no será inmediata, ¿eh?

0: nacionales para registrar la línea. Posterior a esto, rackety, adiós línea. Otra opción será realizar una recarga, momento en el que también podrá efectuarse el registro correspondiente. Si después de ese periodo la línea continúa sin estar vinculada, el servicio permanecerá restringido hasta que el titular contemple el trámite ante su compañía telefónica. ¿Qué funciones va a conservar una línea suspendida? Aunque las líneas sean suspendidas por no cumplir el registro, el usuario no quedará completamente incomunicado. La Comisión Reguladora de Telecomunicaciones informó que las líneas suspendidas únicamente podrán realizar llamadas a los números de emergencia. ¡Chascos! Comunicarse con los servicios de atención ciudadana. Contactar a la compañía telefónica para completar el registro y recibir alertas oficiales como las emitidas en caso de sismos. Bueno, una vez concluida la vinculación de la línea, el operador restablecerá el servicio completo, incluyendo llamadas, mensajes de texto y datos móviles.
1: Oye, si yo viviera en una colonia y suena una alarma de sismos, sí, me mudo.
0: Oye, aquí faltó ponerle, ¿no? Y también podrá recibir llamadas de su patrón.
1: Ándale.
0: Ese sí va a ser un castigo, ¿no?
1: Sí.
0: Pobrecito, de verdad. Imagínate, Vicky. Que no quiere registrarlo y le voy a estar hablando yo a las 3 de la mañana. ¡Vicky! Fíjense que las líneas con plan ya fueron registradas. No, ella sí me bloquea, ¿eh? Y ya no, hija de Calimán, la otra vez no sé qué le escribí como un fuera, un sábado, un domingo, no recuerdo en la tarde, ¿verdad? Y Rackety no me contestó y me bloqueó. Híjole, no, ya, bueno. No, te digo que ya no hay. ¿Cómo se llama? Ya no hay amistad, es largas, como dicen, cuentas largas, amistad larga. Fíjense que las autoridades aclararon que este proceso únicamente aplica para las líneas de prepago, ya que las líneas que tienen, o como lo conocemos, está en renta, pues ya tienen todos sus datos, ¿no?
1: Sí.
0: Previamente las compañías telefónicas. Las personas que cuentan con este plan, pues deben realizar pues este trámite ya a la brevedad posible. Y bueno, pues fíjense, ahí les va el calendario oficial de registro por último dígito. Bueno, pues en agosto, los números que terminan en 0 y 1. ¿Tú qué terminación tienes?
1: 40-50.
0: Te dije el último.
1: Cero.
0: Cero, o sea que nada más tenías agosto para hacerlo. En septiembre, los 2 y 3. La terminación 2 y 3, ¿qué terminación? ¿Cuál es tu último dígito? 3. Bueno, tienes todo septiembre para hacerlo. En octubre, 4 y 5. En noviembre, 6 y 7, y en diciembre, 8 y 9. Así que si tienes el 8 y 9, llévatelo al relax, tienes hasta diciembre.
1: ¿Tú?
0: Dijo, a ver, ¿qué tengo? Uno. Ajá, tengo el 1. Sí, sí, el 1, y tengo el 1 y el 5. Ajá. Mande. Ya están registrados.
1: Oye, ¿por qué siempre quieren hacer las cosas?
0: Porque así, me daban 5 gigas. Oye, me convencieron.
1: ¿Por qué quieren hacer las cosas así? También el apoyo de tal día, B tal día, C tal día.
0: Exacto.
1: Cero tal día.
0: Todos, ¿sabes qué?
1: Todo derecho, papá.
0: A ver, de una vez, tienen agosto si quieren.
1: Sí,
0: y si no quieren,
1: hagan
0: si
1: fila ya.
0: Váyanse ya al ATT.
1: ATT.
0: Así había en Tulancingo un TT.
1: O teléfono.
0: En Tulancingo hay un negocio Teite, hay un negocio Teite.
1: O Movis Juan ya no existe, creo.
0: Movis Juan. Pillofón. ¿Aquí existe Pillofón?
1: Sí.
0: Sí. ¿Y qué tal?
1: Pero vas al Oxxo y creo que no, lo venden en el centro.
0: Uh-huh.
1: Los que se dedican a vender.
0: ¿Y qué tal está la línea? Bueno, ¿qué?
1: No, desconozco. Lo que sí conozco es la Byte, esa sí está muy
0: Byte.
1: Sí.
0: Ok.
1: Pero tienes que ir al Walmart a hacer tu
0: recarga.
1: O sea, si tú no cuentas con Mercado Pago así para hacer tu recarga,
0: ajá,
1: es que es la Walmart a fuerza.
0: Ah, o sea, no llegas al Xoxo,
1: no,
0: nada.
1: No hay.
0: Oh, poco. Wow. Oye, sí es cierto, no me acuerdo quién me pidió que le hiciera una recarga de eso de Byte y abrí mi aplicación bancaria y no aparece.
1: No, nada más en la de Mercado Pago.
0: Y en BBVA creo que también. ¿Tampoco? Bueno,
1: de BBVA muy a fuerza puedes pagar tu
0: línea. Bueno,
1: ni recargas, creo que se pone.
0: Sí, claro. Sí, no, yo ya tiene mucho que terminé mi plan. Ojalá no me estén escuchando porque, híjole, parece que escuchan.
2: ¿Qué va a deber?
0: No, para nada, pero ya no quise renovar. Porque

0: sí lo tenía en plan en renta.
1: ¿En dónde? ¿En Telfón?
0: En Tete. Y llegó el momento en el que vi unos planes similares a los que yo tenía por 150 pesos al mes. Entonces dije, no, pues...
1: ¿Entonces ahora qué es?
0: Es lo mismo, pero ya con tarjeta, ya con tarjeta nos quedamos así, ¿no? Con tarjeta nada, es con saldo, o sea, con recargas.
1: Ok.
0: Recargas de 150 pesos y te dan un chorro de cosas y 25 días, ¿no? Pero pues conviene más a los... No me acuerdo cuánto era, que si una lamita lo que pagan renta. Pero bueno, claro, así que cada quien. Fíjense que el objetivo de registrar es identificar al titular de cada línea de prepago para reducir el anonimato en la adquisición de chips telefónicos y fortalecer el combate contra delitos como la extorsión y el fraude telefónico. Si tu plazo está por vencer o ya expiró, lo más recomendable es realizar el registro cuanto antes para evitar la suspensión temporal de tu servicio y seguir utilizando tu línea sin restricciones. Así que bueno, pues si no lo han hecho, lo van a tener que hacer. Aunque por más que digan, no, yo no lo voy a hacer. Conozco mucha gente así, rejega. Que no, lo quiere hacer.
1: Y te voy a decir una cosa. Sienten que la gente, como que... Ese día te voy a platicar. Íbamos en el taxi, iba diciendo el señor que no iba a vincular su línea, que porque lo iba a rastrear el gobierno. ¿Qué te va a rastrear si vas a la obra, rey?
0: Sí, pues ese es el justificante, ¿no? Principal, que es pues el acabar con la extorsión, acabar
1: pues sí.
0: Con... A ver, te hablaron del ya 2025 y dice, acá, a ver, vamos a ver quiénes tienen esa línea 2025. Y ahí viene otra cosa. Ahí viene otra situación donde vamos a estar, pues así como que vulnerables, efectivamente. ¿Qué va a pasar cuando pierdes tu teléfono? Lo tienes que reportar inmediatamente. Hay nada de que, híjole, ¿dónde dejé el chip? Porque lo llegan a hacer mal uso de él. ¿A dónde está el bugambilio? Que es la línea, está en nombre del bugambilio. Así de fácil, ¿eh? De verdad. O sea, sí, es ahora sí que son contrapartes, ¿no? Pero bueno. Vámonos con más información. Oye, ¿sabes quién ya es el hombre que tiene más lana en el planeta y lo va a tener por mucho tiempo y sinceramente eso ya le llamo gula?
1: Elon Musk.
0: Elon Musk. Fíjense que más allá del tamaño de su fortuna, la historia de Elon Musk es la historia de alguien que participó en alguna de las transformaciones tecnológicas más importantes en los últimos 30 años. Primero, escuchen bien, ayudó a revolucionar los pagos digitales como PayPal, de lo que hablabas. También después aceleró la adopción de los vehículos eléctricos como Tesla. Tomó el control de una de las plataformas de comunicación más influyentes del mundo, como X. Y finalmente redefinió la industria espacial con SpaceX. Fíjense que la historia de Elon Musk, comienza lejos de Silicon Valley. Nació en Pretoria, en Sudáfrica. En 1971 creció en una familia acomodada marcada por la curiosidad y el conocimiento. Desde niño, Elon Musk desarrolló una obsesión por la lectura y se caracterizó por ser autodidacta. Pasaba horas devorando novelas como The Hitcher's Guide to the Galaxy, la saga Foundation of Ashes Down, también The Lord of the Rings, es fan, fíjate, el Señor de los Anillos. Esas lecturas moldearon una idea que terminaría guiando toda su carrera. La tecnología debía servir para expandir las capacidades de la humanidad, eso es lo que él siempre ha dicho. Hoy en de fíjense que cuentan que Elon Musk, de joven obsesionado con los libros, empresario más rico de la historia y hoy el primer trillonario del mundo. El primer trillonario del mundo. ¿Sabes cuánto lana es trillonariamente?
1: Sí.
0: No, pues yo no, compadre. Imagínate. Trillonario. O sea, son tres... Muchos euros, compadre. Claro.
1: A ver, un millón, un billón.
0: Exacto.
1: Son mil millones.
0: Son seis ceros. Un millón son seis ceros. Un billón son nueve ceros.
1: Un billón.
0: Y un trillón son 12 ceros. Échale. Échale cuánto. Échale el número otro. Hablo, déjame chocar mi saldo.
1: Eso.
0: No, página 1. No manches. O sea, su saldo está en tres páginas, ¿no? Sí, sí, sí.
1: Dale,
0: sí, sí, sí, para acabar la cantidad.
1: Y bueno, y cuando tienes una cantidad así, como, ¿dónde la tienes, no?
0: No, es que, digo, es una cantidad que la tiene invertida. Es una cantidad
1: relativa.
0: Sí, claro, o sea, lo que valen sus empresas. O sea, y de hecho, él aumentó tanto su fortuna ahora con SpaceX. Sí, con SpaceX, porque él es el dueño de esa empresa. Bueno, la empresa de Elon Musk, así tal como es, como X, vale 6 trillones de dólares. Pero él es el, él tiene el 51% de las acciones de esas empresas, por lo tanto su fortuna es de 3 trillones de.
1: Y anunció, dijo que no obstante, la humanidad dentro de poco va a ir a la luna.
0: Pues no lo dudo.
1: Dijo que va a ser unos transbordadores. Sí, unos transbordadores. Una nave, ¿no?
0: Sí, así como la de Wally.
1: Que lleve viajes a la luna.
0: ¿Que lleve qué?
1: Viajes a la luna.
0: Yo voy. Yo dije, yo voy. Yo voy de camarote. ¿Cómo le van? Camarote. ¿Cómo le van? El que atiende.
1: Azafata.
0: Ándale, de azafato. De azagato. Yo voy de azagato. Fíjense que la primera etapa de Elon Musk está ligada a el auge de Internet en los años 90. Fíjate, en 1995 fundó Zipture, una empresa que ayudaba a periódicos y negocios a navegar la transición hacia el mundo digital. Apenas 4 años después, la empresa fue adquirida por Compaq por aproximadamente 307 millones de dólares. Musk recibió alrededor de 22 millones de dólares por su participación. Muchas gracias por participar. Ahí le están soltando los primeros 22 millones de dólares. Lejos de retirarse, reinvirtió todo el capital en una nueva idea: crear servicios financieros completamente digitales. Ese proyecto evolucionó hasta convertirse en PayPal. ¡Qué obo! Una plataforma que simplificó los pagos por Internet en una época en el que el comercio electrónico todavía era, pues, incipiente. Muy pocos como que le teníamos confianza, ¿no? Sí. A realizar compras por línea o pagos, transferencias interbancarias, etcétera.
1: Y ya por PayPal ya te transfieren ahí de lo que sea.
0: Tienes tu...
1: Del otro lado del charco, dices, ya, pásame tu PayPal.
0: Exacto, o vinculas tu...
1: Con tu cuenta bancaria.
0: Exacto, vinculas tu ¿cómo le llaman? Terminal bancaria a tu PayPal y de volada, así en segundos llega a tu lana. Fíjense que el camino estuvo lejos de ser sencillo, hubo conflictos internos, cambios de dirección y mucha competencia. Sin embargo, PayPal logró consolidarse como una de las compañías más importantes del ecosistema digital. En 2002, eBay adquirió la empresa por 1.500 millones de dólares. Ahí están sus primeros 1.500 millones de Elon Musk. Para muchos, ese habría sido el final de la historia, ¿no? Dice, pues ya con 1.500 millones de dólares, papá. Ya eres billonario. Pero no, Musk tenía suficiente dinero para vivir, pues, cómodamente el resto de su vida. En cambio, decidió apostar prácticamente toda su fortuna en industrias de la mayoría, que la mayoría de los inversionistas... pues consideraban imposibles, poco atractivas, como coches eléctricos, energías renovables y exploración espacial. ¿Cómo la ves? O sea, decían, ay, imagínate, está loco, ¿no? Así que, coches, si eso nada más lo veíamos en los supersónicos, ¿cómo?
1: Imagínate un Tesla que se maneja solo.
0: Sí, fíjate, a principios del año 2000, la industria automotriz parecía una de las más difíciles de transformar. Los grandes fabricantes llevaban décadas dominando el mercado, mientras que los vehículos eléctricos eran vistos como proyectos experimentales con poco potencial comercial. Fue en ese momento que Elon Musk decidió apostar por una parte significativa de su fortuna en Tesla Motors. Aunque no fue uno de los fundadores originales de la empresa, Elon Musk se convirtió rápidamente en su principal inversionista y posteriormente en capitán en jefe, en el líder. Su visión era simple y a la vez ambiciosa: demostrar que los coches eléctricos podrían ser superiores a los vehículos de combustión. Bueno, pues esta apuesta comenzó a dar resultados con el lanzamiento del Model S en 2012, ¿se acuerdan? El vehículo recibió elogios por su aceleración y diseño, demostró así que los coches eléctricos, pues, pueden competir directamente con los mejores sedanes de lujo del mundo. Lo que inicialmente parecía un nicho, comenzó a convertirse en una alternativa viable para millones de consumidores. Durante la siguiente década, Tesla expandió agresivamente su capacidad productiva a través de la construcción de gigafactories en Estados Unidos, Europa y Asia. ¿Cómo la ven? Con esto de las baterías, fortaleció la tecnología con estos software tan impresionantes que tienen un Tesla, que se manejan solos, estacionan solos. O sea, es una maravilla, de verdad, qué miedo, ¿no? Manejar, llévame a casa, ¿no? Y te lleva a casa el vehículo por solo. También está lleno de sensores y una tecnología de punta que ahora sí que baterías avanzadas, ¿no? El litio principalmente, y sistemas de asistencia a la conducción, como es manéjate solito. Así que bueno, pues todo esto llevó a Elon Musk a lo que es la escena de los millonarios más millonarios o el millonario más grande que hay en el planeta. O sea, realmente en 2022, escuchen, tras meses de negociaciones y controversias, Elon completó la compra de la red social X. ¿Por cuánto crees? ¿Cuánto crees que pagó?
1: ¿Cuánto?
0: 44 mil millones de dólares por X. Una de las adquisiciones corporativas más comentadas y también criticadas de la historia reciente. Fíjense, porque después de tomar el control de la empresa, Elon Musk inició una profunda reestructuración, redujo costos, reorganizó equipos y modificó diversos aspectos de funcionamiento de la plataforma. Poco después anunció uno de los cambios más simbólicos de su gestión, la sustitución de la marca Twitter por X. Que cuesta trabajo, ¿no? X, aunque es una letra.
1: Sí, pues es que antes era Twitter.
0: Y los que no pueden pronunciar el X.
2: ¿Ex?
0: ¿Ex? Sí, bueno, sí, pero aquí...
2: X.
0: X. Bueno,
2: pero...
0: Vaya
2: del otro lado, pues ya digo,
0: Pero sí, como... Y a la fecha, fíjense cuántos años después tenía de haber estado, pues, Twitter, ¿no? Que fue una de las primeras redes sociales posterior a ¿cuáles eran las primeras? Hi-Fi y todo eso, ¿no? Por ahí esos tiempos salió Twitter, el del pajarito. Pero, pues a cuánta gente, ¿no? No le cuesta trabajo, por ejemplo, hoy. Aún mucha gente dice, bueno, pues en nuestra, síguenos en nuestra cuenta oficial, arroba Bravo Vargas en X, antes Twitter. Todavía siguen comentando eso, ¿no? Como que la gente todavía no se relaciona muy bien con la marca.
1: No, X. Y aparte que la gente casi no la usa. Aparte que la gente casi no la usa. Pero sí, la X no tiene censura de nada.
0: Está, exactamente, ahí sí. Y es de él, y dice, yo hago con mi red lo que yo quiero, sí, que no le gusta.
1: No tiene censura de nada.
0: Váyase.
1: O sea, quieres saber lo que está pasando en Medio Oriente, métete ahí.
0: Y realmente es la plataforma digital al momento.
1: Sí.
0: O sea, por ejemplo, algo ocurre, a los segundos ya está la nota en X.
1: Sí.
0: Cosa que en Facebook tarda hasta 2-3 horas.
1: Sí.
0: Pero ahí, pum, quieres estar al tanto, te gusta el chisme, Vicky, buenos días. X, ya deja Facebook, X es lo de hoy. De verdad, ¿eh? Ahorita sí. Ocurrió algo, en cualquier parte del planeta, pum, sí, al instante ya está.
1: Censura,
0: sí, claro, sí, es una gran plataforma. Así que así es como nació la leyenda de Elon Musk. Y pues ahora que ya se volvió trillonario, papá. ¡Wow! Imagínate, millonario y trillonario. Nadie en el planeta había sido trillonario.
1: Nadie,
0: ni los jeques, ni... O sea, imagínate lo que vale...
1: ¿Ni los jeques? ¿No?
0: No, para nada. No, es el primer trillonario en la historia. Y realmente, o sea, digo, todo lo vemos, ¿no? Porque tiene así una bóveda de rico McPato, ¿no? O sea, con sus trillones de dólares, no, sino es lo que vale todas sus empresas, es lo que vale, él ha de tener mucha lana en una cuenta bancaria, pues imagínate, cómo se han de pelear los bancos por su lana, mételo a plazo fija, ¿no? Imagínate cuánta lana, pero,
1: a plazos,
0: mételo a plazos, y realmente no se ve, acabaría esa lana, imagínate en cuánto tiempo, que el día de mañana diga, ay, yo voy a retirar, lo vendo, él sí, ahí es cuando él ya tendría sus trillones de dólares, cuando él decida vender todo, pero pues imagínate, con eso te compras un país, compadre, así de sencillo. ¿Cuánto por México? Hasta sobra, papá.
1: Es no, una... no creo que...
0: No. Es que estaría padre, ¿no?, que lo comprara.
1: ¿Qué preferirías comprar, España o México?
0: Yo México.
1: ¿Y? Yo también México, por las playas, pero...
0: ¿Pero sabes cuál sería mi cláusula?
1: Pero es que uno ya se la sabe acá, sabe por dónde caminar.
0: Mira,
1: y por dónde...
0: yo sí diría, yo les compro México, que tú fueras el presidente en turno, presidente Bugambilio, que quiero comprar a México. ¿Me lo vendes?
1: Sí, te lo vendo.
0: ¿Cuándo me lo desocupas, güey? Sí te lo compro, pero desocupado, güey.
1: Diablo.
0: No, me dejas Iscaret. Ay, papá.
1: Diablo. ¿Cuánto me desocupas?
0: No,
1: ¿Cómo la ves para desalojar un país?
0: Nada más me dejas Iscaret, me dejas... ¿Qué otra atracción? ¿Six Flags?
1: Janas.
0: Me dejas, ¿Janas? ¿Cuál es Janas?
1: En Acapulco, papá.
0: Ya. El Baby O, por favor. Me lo dejas ahí con todo su personal, ese sí me los expongo. Sí. Me dejas también, Chili's, me gusta. ¿Y qué otra será?
1: Coco Mongo.
0: Y los sopes de aquí que me gustan de la vuelta.
1: Las flautas.
0: Las flautas.
1: Y ahora, la demás gente, ¿qué?
0: Un raid. No. Bueno, señoras y señores, vámonos con más música. Ya son las 9 de la mañana con 38 minutos en el Broadburg Show en la mejor FM.
3: 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Son las 9 con 38 minutos.
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0: señoras y señores, ya son las 9 de la mañana con 49 minutitos en el Bro Park Show. Vámonos directamente con la batalla musical de esta mañanita, este Obligation de la Semana Asian.
1: Andamos romanticones,
0: ¿eh? Andamos con Toño, andamos como sí, que bien inspirados porque sí, tenemos dos rolotas que de verdad están, una más movidota que la otra, sí. No, pero tiene muy buen ritmo, pero igual la letra está cautivadora, sí, la que yo les voy a proponer a continuación. No sin antes, quiero mandarle un mega saludo a mi querísimo Joe Cabañas. Al buen Joe, a Joel Cabañas, le mandamos un fuerte abrazo. Eso es todo, gordo, qué buena noticia me acabas de dar, compadrito. Sabes que se te quiere y acá te esperamos con mucha, pero mucha pila, cómo no.
1: Eso es todo, mi Joe.
0: Yeah. Saludos al queridísimo Joe.
1: Oye, yo le quiero mandar saludos. De veras, León, Leoncio, ¿no?
0: Leoncio. Oye, ¿qué pasa, León? ¿Dónde andas, León? León, Dios.
1: Ah, un saludito ahí para mi compa, el güero, que en la mañana estaba escuchando la estación.
0: ¿Ah, sí? ¿Quién es el güero?
1: El güero, el herrero.
0: El güero herrero.
1: Sí, ahora sí me despertó, pero con buenas noticias, porque siempre me despierta cosas medil. Siempre me despierta con los meril, ahora me despertó con la bocina y la mejor.
0: Ah, sí, con la mejor FM. Ahora le saludos al buen güero.
1: Es un día ese güero.
0: Allá en plan.
1: En plan de Yala.
0: ¿Qué plan, brother? Eso es todo, güero. Güero herrero.
1: Güerito, sí.
0: El herrero. Eso, ahí váyanlo a visitar. ¿Qué hace? Perfiles.
1: No, lo hace de todo. Hace
0: de Toño.
1: De todo.
0: Protecciones.
1: Sí, todo. Hasta pozos de barreno. Apenas aventó un pozo de
0: barreno. Hijo de calidad.
1: Él hizo sus herramientas y hizo su pozo.
0: Ah, sí. Órale, chulada. No, pues le mandamos un abrazo.
1: Ahora no lo escuche la Conagua, porque.
0: Llegan a incautarle su casa con todo el pozo, ¿no? No es cierto, no vive. No vive en plan de Ayala.
1: No vive al lado de mi casa.
0: No vive al lado de la casa de Don Abel, allá en la calle Ciprés número 78. Ah, no es cierto. Muy bien, señoras y señores, aquí están las propuestas. El Bro Burger Show les propone esta rolón.

0: está abierto el micrófono y yo cante y cante. Oye, qué buena rola, ¿no? El Coyote. Fíjate que ahora en los conciertos, últimos conciertos que hizo Grupo Firme en diferentes partes, invitado a Jerry, el Jerry, canta esa rola.
1: ¿Sí?
0: Sí, la de Suspiros, para que voten por mí, ¿eh? Suspiros de El Coyote con Edwin Cass, de
1: oye,
0: Grupo Firme.
1: Oye, canta el Jerry, ¿eh?
0: Wow, sí, no, oye, qué talento ese hombre.
1: Por eso salió de los Navarrete Show para cantar, porque a él le gusta.
0: Oye, de verdad, es, váyanse a ver esos videos de Navarrete Show, sí. Qué bárbaros, ¿eh? De verdad, ¿qué? ¿Cómo les gira la ardilla a sus compadres?
1: Sí,
0: ¿eh?
1: Sí,
0: y
1: sí.
0: Cuando estaba Jerry, hombre, yo creo que la mejor época, ¿no? La mejor época de Navarrete Show, donde él salía cantando, ¿no? De Belicón y...
1: ¡Párese, viejo, párese! Tenía su banda.
0: Sí, salía con su banda y... No, está de verdad, está muy, muy entretenido y qué bueno. Y también la supo hacer bastante con Mazatlán, ¿no?
1: Sí.
0: Pero salió de Mazatlán y como que ya perdió chiste.
1: No, pues ya se va a dedicar a la música,
0: ¿no? Y ya es músico, gracias a Edwin Cass, ¿no? ¿Sí? Que lo, bueno, pues hicieron por ahí el primer Vida de Rancho y, pues, qué bárbaros. Lo hicieron allá como en Tijuana o por allá, sí, ¿no? Sí. En Baja California. En el que, pues, Edwin Cass vio el talento de este chavo y le dijo, ¿sabes qué? Si te haces un rayo te voy a grabar una canción. El tatuaje de Grupo Firme. Y resulta que sí le cumplió. Y ya lo contrató, ya está firmado por VIP Music. Entonces, sí, le deseamos lo mejor, ¿eh? Aquí lo vamos a tocar, nada más estamos esperando que saque su álbum para tocarlo aquí en la mejor FM, porque bien vale. Es un gran talento, ¿eh? Y canta muy padre. Así que bueno, esa es la propuesta. ¿Qué nos propones, Bugambilio?
1: La de El Mundo a Tus Pies.
0: Ay, Jesús. El Mundo a Tus Pies de Grupo Firme. Órale, porque ya nos queremos ir a ver a Grupo Firme y tú puedes ser ganador.

0: Oye, qué buena rola, ¿eh? Un mundo a tus pies de Grupo Firme. Ay, no más, viejón, échale, viejón. Ya queremos irlos a ver, al Palenque, ya estamos ansiosos. Próximo 14, viernes 14 de agosto, nos vamos a lanzar al Palenque de la Expo Feria Ganadera Internacional Tulancingo 2026. Árale, a ver, Grupo Firme. Va a ser buenísimo,
1: Muy vergos,
0: ¿El Bucamil vas a ir?
1: Y voy a ir.
0: Eso es todo, eso es Toño, papá. Sí, vámonos, vámonos todos a ver a Grupo Firme. Y bueno, pues mientras tanto los invito a que se pongan en contacto con nosotros. Voten por nosotros al 782-214-8467, la línea de la mejor FM 94.7. ¿Para qué? Gracias, Vicky. Para que te comuniques y votes por tu favorita. Al revés. Para que te comuniques y votes por tu canción favorita, ya sea la de Suspiros del Coyote con Edwin Cass o por la de El Mundo a Tus Pies de Grupo Firme. All right.
1: Sí, no, pues yo, mira, esta canción está romanticona, papá. Las dos están románticas.
0: Ay, huele como a Bacardi. Ay, nuestro antibacterial. ¿Quién viene crudo?
1: Se me hizo la boca.
0: Dije, ay, ya es miércoles, ¿verdad?
1: Ya toca.
0: Con hielito.
1: Una cubeta.
0: Limoncito, papá.
1: Sí.
0: Limoncito, hielito, sal, una pizca de sal, sí. Diría Antonio Bandera.
1: ¿Qué? ¿Qué le vas a poner? ¿Qué?
0: Agarro un trapo.
1: ¿Qué le vas a poner? ¿Qué a la cuba?
0: Oye, ese brother de verdad también me cae bien, ¿eh? Sí, no. También se hizo famoso por eso, ¿verdad? Se hizo famoso, se hizo viral por esa receta, ¿no?
1: ¿Y que le vas a poner? ¿Qué a mi cuba?
0: ¡Limón! ¡Sal! Dice, buenos días, mi bravo y Bugambilio, saludos desde la unidad 2871, vota por Grupo Firme. Órale, pues sí, las dos son de Firme, compadre, 2870. Ah, pero una es con el Coyote, yo creo que vota por ti, ¿no? Por la del Mundo a Tus Pies. Qué buena rola, Sí. La voy a poner ahorita en mi playlist, esa de El Mundo a Tus Pies. Todas las noches. Es que está como que igual el ritmito, ¿no? Y luego váyanse a ver el video. Vaya pachanga que traen, en esa convivencia. El Coyote, está Chuli Zárraga.
1: Sí.
0: Está el Grupo Firme, está el Bando El Recodo.
1: Oye, es que
0: Cruz Lizárraga también.
1: Que Grupo Firme es garantía, papá.
0: Wow, sí, no.
1: También el que sacaron desde la playa con el Flaco, el Yaqui, el Mimoso.
0: Ah, ese no lo he visto. ¿Está bueno?
1: Desde la playa, vos el vaso, papá.
0: Ah, claro, claro, sí.
1: Canta
0: sí,
1: la
0: sí,
1: de
0: sí,
1: la
0: sí,
1: historia.
0: Sí, ¿no? Sí, sí, sí.
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0: Uy, esa canción es 2000, como de 2010, ¿no? 2009. Por eso sí.
1: Sí, pero
0: cuando decidió, bueno, cuando se desintegró de, más bien se salió del Recodo,
1: sí.
0: Inició como el Mimoso y híjole, fíjate que ese era un buen plus, eso le sirvió mucho, porque digo, los empresarios decían, es que el Mimoso cobra una cuarta parte de lo que cobra el Bando El Recodo, y realmente mucha gente iba a escuchar el Recodo por escuchar al Mimoso, entonces decían, no, pues jálate al Mimoso,
1: sí.
0: Y de verdad escuchabas al Recodo. Traía su barbota.
1: ¿Y sabes tú por qué se hizo más famoso? O sea, ya era famoso. ¿Sabes por qué se hizo más famoso?
0: Ah.
1: Porque en el 2000, en el auge del 2009, 2010, 2011, 2012, había un luchador igualito al Mimoso. No me acuerdo cómo se
0: llama. ¿Cómo crees?
1: Pero lo
0: relacionaban.
1: No le decían el Mimoso. Y el vato era rudo y se enojaba. Y era no me acuerdo cómo se llamaba.
0: Hay que investigar.
1: Ajá. Pero los comentaristas, no sé si te doy cuenta que los comentaristas se escuchan lo que cuando los presentas. O sea,
0: claro.
1: Viene tal el Mimoso. Dice, y hacía su entrada. Y dice, ya cuando iba a entrar, dice el Mimoso. Y el vato se.
0: Entonces, y le dio
1: más vista al Mimoso, al original.
0: Eso. Pues sí, sí la pegó y sí. Canta precioso, no vaya, qué vozarrón del Mimoso.
1: Típico, o sea, clásico.
0: Típico clásico. Sí, también. Bueno, dice por acá, la terminación 95-22, voto por Grupo Firme. Órale, andan de Romantic Style. Romantic Style in the World. Oye, hoy se espera mucho calor aquí en Poza Rica, por cierto. Hoy se esperan temperaturas cercanas a los 40. Tengan cuidado. Váyanse de grupo, claro. No se vayan de negro a trabajar, ni de azul marino.
1: ¿Cómo estar aquí?
0: No, hombre, papá, pero luego salgo y azúcar de Nuevo León. Bueno, pues pónganse en contacto, voten por su favorita porque ya casi nos vamos. Hoy se espera mucho calorcito, se esperan también algunas precipitaciones ya por la tardecilla para que pues también se prevenga, ¿no? Si van a lavar la ropa, si van pues ahora sí que andar por la calle. Bueno, pues esperan precipitaciones como el día de ayer, como el día de ayer, que no, nada más nada, pero se esperan algunas precipitaciones en ciertos puntos entre las 3 y las 6 de la tarde. Sale para el día de hoy, pero sí se esperan 80 y hasta 93 grados Fahrenheit.
1: Órale.
0: ¿Por qué esta madre dice Fahrenheit? ¿Cuánto es 93 grados centígrados? Oh, digo, dice 93 grados centígrados, ¿no? No, 90.
1: La mitad.
0: 93, sí, pues 40. 40.5, por ahí. No, son como 38, 39. ¿Su qué dijiste? Juan Billo, que demasiado calor en esta mañana. Bueno, pues señoras y señores, vámonos a ver quién más vota. Gracias por ponerse en contacto con nosotros.
1: Es que estoy viendo las luces LED y es así como color acá.
0: Pride. Dice por acá, saludos a Chabelowski. Órale, saludo Chabelowski. ¿Quién es Chabelowski? Le mandamos un saludo. Dice, voto por Grupo Firme. Oye, pues ya vas ganando, compadre.
1: Oye, las veces cambiaron. Pero si no se puede hacer caso a tu hermano que te dijo ahí.
0: Nada, se pasa de lanza, mi hermano. Oye, bueno. Pues señoras y señores, ya sin más preámbulos, así es como nos despedimos esta mañana del Bro Parque Show, al mero ritmo de Grupo Firme con, esto se titula...
1: El mundo a tus pies.
0: El mundo a tus pies. Nos escuchamos el día de mañana, jueves, en punto de las 8 de la mañana. Gracias, Brian Bugambilio. Gracias, Vicky Valderrama en controles. Feliz miércoles. Los espero en punto de la 1 de la tarde en Smart 3 Noticias. Este noticiero que el día de hoy me toca conducirlo con mucho gusto. Así que los espero a la 1 de la tarde a través de XFM 101.9, la mejor FM 94.7, Globo 102.7, a través de YouTube, a través de Facebook y a través de todo el mundo, a través de www.lamejor.com.mx.
1: También el next. 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

0: 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Son las 10 con 5 minutos.
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través de la mejor FM 94.7. ¡Feliz miércoles! Mitad de semana. Miércoles, ombligo de semana. Último miércoles del mes de julio. ¡Andamos con todo! Ya saben que a mí los miércoles me encantan. Así que les envío desde la cabina azul de la mejor Poza Rica, la mejor de las vibras para toda la gente hermosa que me está escuchando. Quiero mandar un saludito a aquellos amigos taxistas, a aquellas personas que están en su casita, en el trabajo, en la oficina, en el tráfico, en su negocio, donde estés. Gracias por conectarte al 94.7 y te invito a que te quedes conmigo las próximas 2 horas de programa porque va a estar bueno el programa del día de hoy. Traemos mucho chisme del regional mexicano, muchas noticias, mucha pachanga y por supuesto hoy es miércoles sin filtro con un tema que si no has visto en mis redes sociales, no sé qué estás esperando porque ya por ahí puedes estar comentando. Recuerda que me encuentras como Soy Montse Andrade en Facebook, Instagram y TikTok, por ahí para que me busques, para que me menciones, me dejes tu aportación al tema porque va a estar bueno. Pero es así como arrancamos. ¡Qué pachanga con Montse Andrade a través de la mejor FM 94.7!

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quitarle el filtro a las opiniones. Esto es Miércoles Sin Filtro en Qué Pachanga con Montse Andrade. Y hoy traemos un tema que seguramente más de uno ha vivido o está viviendo. La pregunta, el tema del día de hoy es: ¿una amistad entre exes realmente puede funcionar? ¿Se puede pasar del te amo al cómo has estado sin que pase absolutamente nada? ¿O siempre queda una chispita, un recuerdo o una esperanza escondida? Porque bueno, a ver, hay quienes dicen, terminamos en buenos términos, nos llevamos muy bien y somos grandes amigos. Pero también están los que responden, eso no existe, uno de los dos siempre sigue sintiendo algo o está esperando una oportunidad para volver. Y aquí la pregunta incómoda: si tu pareja fuera muy amiga de su ex, ¿te daría igual o empezarías a desconfiar? Porque a ver, una cosa es decir que confías y otra muy diferente es ver que se mandan mensajes todos los días. Porque ahora pues yo quiero escucharte, Pachan Lover. Mándame un mensaje a través de mi página de Facebook. Por ahí ya desde anoche está el post del tema del día de hoy. Y cuéntame, ¿ustedes son amigos de algún ex? ¿Les ha funcionado? ¿Permitirían que su pareja tuviera esa amistad? ¿O de plano creen que un ex debe quedarse en el pasado? Recuerda que aquí nadie juzga. O sea, sí juzgamos, pero poquito, es con amor. Se abre el debate el miércoles Sin Filtro en Qué Pachanga con Montse Andrade. Recuerda que los estoy leyendo y los estamos escuchando a través de la mejor FM 94.7.

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0: 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Son las 10 con 35 minutos.
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0: 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Son las 10 con 45 minutos. 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
1: Estamos de regreso, Pacha Lovers, a través de Qué Pachanga con Monse Andrade por la mejor FM 94.7. Claramente, yo soy Monse Andrade y te saludo desde la cabina azul de la mejor Poza Rica con la mejor energía de miércoles, mitad de semana, miércolitros, miércoles sin filtro. Y vamos a comenzar con las noticias del regional mexicano. Y si tú, como yo, eres fanático de Julián Álvarez, agárrate, porque acaba de anunciar que este ya mañana, 30 de julio, mañana va a lanzar una nueva canción que, miren, de verdad que desde el nombre de la canción a mí ya me dolió. Ya quiero echarme unas chelas, ya quiero ponerle la peda, ya quiero enfiestarme con esa. Siento que va a ser el himno para los dolidos, el himno para los que extrañan al casi algo, el himno para... Y es que, a ver, dime si no, en la canción se llama nada más y nada menos que Llévala a la luna por mí. ¡Ay, ay, ay! ¿A poco no duele, Julián? Quítale el micrófono a Julián porque nada más nos está dando en la maíz, oigan. El día de mañana se va a estrenar y por supuesto que aquí te vamos a tener la canción para que juntos la comentemos, para que juntos la escuchemos, para que juntos lloremos, para que juntos les marquemos el casi algo, para que me mandes tus saludos y si quieres que le digamos algo al cucaracho, a la cucaracha, mándamelo para que por aquí lo estemos comentando. Pero qué bonita canción. En cuanto al título, yo siento que ya dolió, que ya gustó, que va a ser un himno como todas las canciones de Julián, que no van a poder faltar en la fiesta, en las noches de karaoke, en las noches de despecho, en las reuniones con amigas. Va a estar increíble, así que no te lo puedes perder. Mientras, yo me voy con más música, los dejo con algo de Julián Álvarez y su norteño banda, y lo escuchas aquí en Qué Pachanga con Monse Andrade, a través de la mejor FM 94.7.

0: 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Son las 11, con un minuto.
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7. Yo soy Montse Andrade y esto es Que Pachanga. 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Por ahí coméntenme a través de redes sociales. Recuerda que me encuentras como soy Montse Andrade. ¿A qué artista vas a ir a ver y con quién vas? Para que me inviten, para que yo sea la colada con ustedes y nos vayamos juntos a la Expo Feria Internacional Ganadera de Tulancingo 2026. Mientras, yo me voy con más música y seguimos en Que Pachanga con Montse Andrade a través de la mejor FM 94.7.

0: 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Son las 11 con 31 minutos.
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0: 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Son las 11 con 36 minutos. 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
1: ¡Pachalovers! Estamos de regreso en ¡Qué pachanga! Con Monse Andrade a través de la mejor FM 94.7 y seguimos con las noticias de Regional Mexicano. Y es que llegó uno de los momentos más esperados tanto para el público como para los artistas, y es que ya lanzaron los nominados para Premios Lo Nuestro 2026, y este año vamos a ver a varios de nuestros favoritos del regional mexicano brillando entre los nominados. Si tú te perdiste la lista de los nominados, agárrate porque aquí te tengo a los artistas del regional mexicano, y vamos a comenzar con Karim León, que se lleva, ¿cuántas crees? 10 nominaciones, Artista Premio Lo Nuestro del Año, Canción del Año por El Amor de Mi Vida, que híjole, me duele todavía. Está también Álbum del Año por Palabra de Todos, Colaboración Crossover del Año también estará, La Mezcla Perfecta del Año por Vino de Tu Boca, El Vino de Tu Boca con Alejandro Sanz. Está también Canción del Año, Pop Rock con Billy Snyder, colaboración con Maná, Artista Masculino del Año, Canción del Año en Música Mexicana, El Amor de Mi Herida, Colaboración del Año en Música Mexicana por Si Tú Me Vieras, que fue la colaboración que tuvo con Maluma, y como último, Álbum del Año con Música Mexicana por Palabra de Todos. Imagínate, 10, está padrísimo. Grupo Frontera no se queda atrás porque se lleva 8 nominaciones. Artista Premio Lo Nuestro del Año, Canción del Año por Me Jaló, que es una colaboración con Grupo, una colaboración que tienen por ahí. Está también la de Álbum del Año con 111 Expantia. Está también Grupo o Dúo del Año, Canción del Año por Esos Ojos, Colaboración del Año por Mejaló, en colaboración también que tuvo. Está también Fusión Música Mexicana por Malboro Rojo, y pues Álbum del Año. Está también Javi con 7, con colaboración que tiene por ahí Afrobeat del Año por Bien Pedos, que tiene colaboración con Capo. Colaboración del Año otra vez Pop por La del Primer Puesto. Está Colaboración del Año Tropical con El Privado, que fue con Manuel Turizo. Artista Masculino del Año, Canción del Año con Hija de Papi. Es también Confusión Música Mexicana con No Capea, que es el fondo de nuestra Qué Pachanga, con colaboración con Frontera, y Álbum del Año con Música Mexicana por Next. Imagínate nada más. Ángel Aguilar se lleva por ahí 4 nominaciones, que está Artista Femenina del Año, está también por ahí Mejor Combinación Femenina con Maldita Primavera, Colaboración del Año Pop por Abrázame, y Canción Mariachi Ranchera del Año por Nadie Se Va Como Llegó. Alejandro Fernández se lleva 6 nominaciones, Canción del Año por No Me Sé Rajar, Tour del Año de Rey a Rey, Artista Masculino del Año, Colaboración del Año por Un Bendito Día, que fue en colaboración con Yuridia, Canción Mariachi del Año con No Me Sé Rajar, y Álbum del Año por De Rey a Rey. Ellos son nuestros artistas del regional mexicano que están representando con orgullo a nuestra música en Premio Lo Nuestro 2026. Por ahí cuéntame cuáles son tus favoritos, recuerda que tú tienes los votos, y cuéntame por quién vas a votar, cuál es tu canción favorita, quién crees que tuvo que haber estado en esas nominaciones y quién de plano crees que para nada. Yo los estoy leyendo a través de redes sociales, recuerda que me encuentras como Soy Monse Andrade. Mientras, vamos con más música y seguimos en Qué Pachanga con Monse Andrade a través de la mejor FM 94.7, aquí nomás.

Sandra a través de la mejor FM 94.7. Te saludo con todo mi amor, con todo mi corazón, con toda mi energía de miércoles. Miércoles sin filtros desde la cabina azul de la mejor Poza Rica. Recuerda que tenemos abierto el debate para este miércoles que nos encanta hacer el mundo arder. ¿Tú crees que existe una amistad con los ex? Que una persona después de haberse amado, después de haberse entregado, después de haberse toqueado sus partes, sus cosas, su amor, su corazón, su todo, puedan terminar siendo amigos, simplemente amigos y nada más. Ni me la sé. Ni estoy entonada, oigan. Sí me la sé, pero no estamos entonadas. Pero bueno, cuéntenme ustedes, ¿creen que puedan seguir siendo amigos? Platícamelo a través de redes sociales, los estoy leyendo y estamos comentando más adelante. Mientras les traigo chismecito, recuerda que ya estamos a nada de comenzar la Expo Feria Internacional Ganadera Tulancingo 2026. 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Mientras, nos vamos con más música y seguimos en Que Pachanga con Monsandra a través de la mejor FM 94.

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0: Son las 12, con un minuto.
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Son las 12 con 21 minutos.

0: 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Son las 12 con 28 minutos.
1: Paisanos de Poza Rica, Veracruz, aquí les presento mi nuevo tema. Se llama Y Perro Tres Pulgas. 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Échale, compay.
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0: 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Son las 12 con 32 minutos.
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0: local, estatal, nacional e internacional. Toda la información verás, aquí la tienen en Smart 3 Noticias. Los invitamos a que se pongan en contacto con nosotros para levantar cualquier reporte ciudadano al 782-217-3490. Muchísimas gracias también a todos los que nos siguen a través de nuestras plataformas digitales completamente en vivo en Smart 3 Noticias, tanto en Facebook como en YouTube. Es hora de comenzar. Bienvenidos, soy Braulio Vargas.
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0: Y vámonos directamente con todo lo acontecido un día como hoy, 29 de julio, en la historia mundial. Durante la cumbre del tigre que tuvo lugar en Rusia en el año 2010, año del tigre según la cultura china, se decretó que cada 29 de julio se celebraría el Día Internacional del Tigre. Esta iniciativa surgió del hasta entonces primer ministro de Rusia, hoy en día presidente del país, Vladimir Putin, quien congregó a todos los líderes de 13 países que aún cuentan con población de tigres en estado de libertad.
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0: Desde el momento en que nos enamoramos, pensamos que cuando el amor llega a su fin, duele y parte el corazón en mil pedazos. ¿Has pasado alguna vez por esta situación? Pues, aunque no lo creas, el 29 de julio es catalogado como un día raro, rarísimo. Puede ser el Día Internacional de los Mal de Amores.
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0: Ya para el año 2015, la compañía de software estadounidense Microsoft lanza el que hasta ahora es su último sistema operativo, Windows 10.
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2: La Secretaría de Protección Civil les informa el pronóstico del tiempo para este miércoles 29 de julio. Durante las próximas 24 horas persistirá el ambiente caluroso y bochornoso durante el día, con noches y madrugadas templadas a frescas. Predominará cielo despejado medio nublado por la mañana, con aumento de nubosidad por la tarde y noche. La probabilidad de lluvia seguirá siendo baja. No obstante, podrían presentarse lluvias ligeras y tormentas aisladas en zonas montañosas y del sur de la entidad. El viento dominará del este, sureste y noreste de intensidad moderada, con rachas en playa y áreas de tormenta. Ahora vamos al pronóstico para esta región. Región norte. Se espera cielo despejado a medio nublado con baja probabilidad de lluvias, aunque podrían presentarse algunas lloviznas aisladas en montañas. El viento será del este y sureste moderado con rachas en la costa. El ambiente seguirá siendo muy caluroso durante el día y templado por la noche y madrugada, con nieblas eventuales. Consulte la información a través de los canales oficiales de la Secretaría de Protección Civil. El calor continuará siendo el principal factor a tomar en cuenta. Hidrátese con frecuencia y evite la exposición prolongada al sol entre el mediodía y las primeras horas de la tarde. Si se presentan tormentas en su localidad o vive cerca de ríos, arroyos o de zonas de montaña, manténganse atentos a las actualizaciones. Consulte nuestras redes sociales, SEC Protección Civil en Facebook y @spcver-met en X. Este fue el pronóstico del tiempo, les ha informado Francisco Moreno.
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0: La temperatura de 33 grados centígrados en Poza Rica, pero con una sensación térmica prácticamente de 39 grados centígrados. Vaya calor que se siente en este momento. Y bueno, pues también se espera que la probabilidad de lluvias y tormentas eléctricas aumente entre los días jueves y viernes, especialmente en cuencas del sur, para disminuir el fin de semana, cuando también aumentará la temperatura máxima. El clima para el día de hoy aquí en la ciudad de Poza Rica oscilará entre los 36 y 39 grados centígrados para llegar a tener sensaciones térmicas hasta los 42 grados centígrados. Por lo tanto, una alerta meteorológica grave por estas altas temperaturas. Tendremos vientos de 6 kilómetros por hora, la humedad al 76% y la calidad del aire será bastante buena, estable para el día de hoy miércoles.
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4: Una movilización de elementos policíacos se registró la noche de este martes en las instalaciones del Centro de Entretenimiento Exxon, que están ubicadas sobre el Boulevard Adolfo Ruiz Cortines en la Colonia Independencia, luego de que surgieran reportes sobre un presunto asalto a mano armada en este establecimiento. La presencia de las corporaciones de seguridad generó incertidumbre entre los ciudadanos y usuarios, mientras que en redes sociales comenzó a difundirse la versión de que el negocio habría sido víctima de un robo con violencia. Sin embargo, horas más tarde, la propia empresa emitió un posicionamiento para aclarar lo sucedido. Mediante un comunicado oficial, ex John Poza Rica desmintió de manera categórica que se hubiera registrado un asalto en sus instalaciones y explicó que todo se originó por una falsa alarma derivada de un malentendido, asegurando también que en ningún momento estuvo en riesgo la seguridad o la integridad de sus visitantes y colaboradores. La empresa informó que sus instalaciones permanecen abiertas y operan con total normalidad, reiterando que la seguridad de las familias es una de las principales prioridades. Finalmente hizo un llamado a la ciudadanía a no difundir información falsa y a consultar únicamente sus canales oficiales para conocer cualquier situación relacionada con el establecimiento. Desde la redacción del periódico La Opinión, para Smart 3 Noticias, Vicente Martínez.
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0: Y vámonos directamente con la información del municipio de Poza Rica, ya que el gobierno municipal encabezado por Adaneli Rodríguez continúa dando seguimiento puntual a las obras públicas que se ejecutan en este municipio, con el objetivo de garantizar que cada proyecto avance conforme a lo programado y responda así a las necesidades de la población. Como parte de estas acciones de supervisión del programa de obra pública 2026, la presidenta municipal realizó un recorrido de trabajo en la colonia Cazones y fraccionamiento El Vergel, donde constató el desarrollo de proyectos de drenaje sanitario que contribuiría a mejorar la infraestructura básica y la calidad de vida de las familias beneficiadas. Por ejemplo, aquí en la colonia Cazones supervisó la obra que se realiza sobre la avenida 10 entre avenida 20 de noviembre y Pozo 13, donde verificó el avance físico de los trabajos y sostuvo un diálogo con habitantes de la zona para escuchar sus inquietudes y dar seguimiento a las acciones que se desarrollan en esta demarcación. En el fraccionamiento El Vergel, por ejemplo, se supervisó el inicio de la obra de drenaje sanitario que comprende la calle Jazmín con continuidad hacia la calle Rafael Huernán y concluyendo en la calle de la Rosa, proyecto que permitiría fortalecer la red sanitaria de este importante sector de la ciudad. Vamos a escuchar lo que mencionó al respecto en sus redes sociales a Daneli Rodríguez.
5: Toda la tubería la vamos a meter nueva desde el inicio hasta aquí al final.
6: Ya con esta intervención que estamos haciendo, pues ya van a fluir los drenajes como se debe. Amigas y amigos, ahora nos encontramos en el fraccionamiento El Vergel. Vinimos a supervisar una importante intervención en tema de drenaje. Había una problemática muy fuerte. Aquí el drenaje estaba totalmente colapsado, lo que hacía que se le metiera el drenaje a los vecinos, que se subieran las aguas negras y que no pudieran entrar a sus viviendas. Y bueno, el día de hoy nos encontramos aquí con el jefe de drenaje y alcantarillado y bueno, estamos atendiendo 80 metros lineales de tubería nueva que va a ser de gran beneficio para las y los vecinos de aquí del fraccionamiento del Vergel. Y bueno, cumpliendo el compromiso y sobre todo trabajando desde el territorio.
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0: De igual manera, tras la supervisión de rehabilitación del drenaje, porque transformar una ciudad también significa atender lo que durante años fue olvidado, sabedores de que estas obras generan molestias temporales, pero representan soluciones permanentes para las familias, con cada avance, cada paso hacia Poza Rica, con mejores servicios, mayor bienestar y una mejor calidad de vida para todas y todos. Esto fue lo que expresó Adaneli Rodríguez.
7: Estamos viendo un cambio en el gobierno que nunca lo habíamos tenido, aún que antes ya había habido presidentes nacidos de Poza Rica. No ha habido esta gestión y eso se lo reconocemos.
6: Amigas y amigos, estamos en la avenida 10 de la colonia Cazones. Vinimos a supervisar una obra importante, una obra que estamos realizando aquí en esta avenida, donde es un problema que afectaba a los vecinos de más de 20 años. Me comentaba ahorita uno de los vecinos que esta problemática tiene muchísimo tiempo. El drenaje se les metía a sus casas, a sus viviendas, a sus patios. Por eso, a petición de los vecinos, de las y los ciudadanos de esta colonia, estamos realizando este cambio de drenaje. Son más de 700 metros lineales de tubería nueva que vamos a instalar desde la 20 de noviembre hasta la Pozo 13. Y sin duda alguna, es una obra que le va a dar grandes beneficios a las y los ciudadanos.
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0: Y en más información del municipio de Poza Rica, se realizó la entrega de una cancha deportiva de soccer 5 en la colonia Los Laureles, aquí en Poza Rica. Toda la información al respecto la tiene Isaac Carballo.
8: La presidenta municipal, Adaneli Rodríguez Rodríguez, encabezó la entrega de una cancha de fútbol 5 en la colonia Los Laureles, obra construida por la Secretaría de Desarrollo Agrario, Territorial y Urbano como parte del Programa Mundial Social, con el objetivo de impulsar el deporte, la convivencia y el fortalecimiento del tejido social.
9: Este espacio, amigas y amigos, representa mucho más que una obra deportiva. Es la expresión de un Estado que reconoce que invertir en la juventud es invertir en el presente y en el futuro de nuestra sociedad. Queremos una juventud sana, activa y con oportunidades. Unas juventudes que encuentren en el deporte un camino para alejarse de los vicios y cultivar la disciplina del cuerpo y del espíritu. El Mundial nos dejó historias de hombres que persiguieron sus sueños, superaron obstáculos y alcanzaron sus objetivos. Son ejemplos dignos para nuestras niñas, para nuestros niños y para nuestros jóvenes. Pero esta inauguración tiene para Poza Rica un significado todavía más profundo. Este lugar nos recuerda quiénes somos y hacia dónde vamos. Hace 9 meses, esta colonia sufrió la fuerza devastadora de la naturaleza durante la inundación que golpeó a nuestra ciudad. Pero hoy, sin embargo, estamos nuevamente aquí, en esta zona, de pie, renovada y más fuerte, como la ciudad misma.
8: Con la entrega de esta cancha, el gobierno municipal y la federación refrendaron su compromiso de continuar impulsando proyectos que generen bienestar para la población, promoviendo el desarrollo de la juventud y consolidando espacios públicos que favorezcan la convivencia y la...
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0: Y en más información, este año da inicio la construcción de viviendas del bienestar aquí en el municipio de Poza Rica tras el programa de reubicación. Toda la información la tiene mi compañero Isaac Carballo.
8: La construcción de las viviendas para el bienestar en Poza Rica comenzará durante este año, confirmó el titular de la Oficina de Representación de la Secretaría de Desarrollo Agrario, Territorial y Urbano en Veracruz, Guillermo Fernández Sánchez, quien informó que el municipio forma parte de la estrategia federal para atender la demanda de vivienda.
10: Eso fue la vivienda para el bienestar, que estamos también trabajando precisamente para eso, así como el programa de reubicaciones, que también derivado de la... los daños de octubre del año anterior, por desgracia, tenemos que tomar acciones para darle a la gente justicia social en este caso.
11: Más de 2.000 viviendas se van a construir.
10: Pues se habla de alrededor de eso, ya justamente estamos en eso para que al final se haga la construcción para las personas que se anotaron, tuvieron a bien tomar esta decisión.
11: ¿Ya está prevista la fecha de cuándo arranca la construcción?
10: Pues las construcciones están para este año, ¿sí? O sea, para empezar.
12: Así es.
10: Digo, no es el único municipio, estamos trabajando en otros municipios también.
8: El funcionario explicó que el programa contempla la edificación de alrededor de 2.000 viviendas para personas que se incorporen al esquema impulsado por el gobierno federal, precisando que actualmente se desarrollan los trabajos previos para concretar el inicio de las obras.
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0: Y es momento de irnos con toda la información del municipio de Papantla de Olarte, Veracruz, en voz de Víctor Sandoval.
13: Les saludo con gusto desde Papantla, Veracruz. Desde la localidad de Agua Dulce se llevó a cabo la entrega del programa Apoyo a Productores de Maíces Híbridos y Nativos e Impulso a la Producción de Vainilla en la región del Totonacapan por parte de la gobernadora ingeniero Rocío Nale García, quien en su visita a este municipio respaldó a productores no solo de Papantla, sino también de 8 municipios más de la región Totonaca. Se entregaron apoyos consistentes en 1,950 bultos de maíz híbrido, 1,820 equipos menores como desbrozadoras, así como 16,000 esquejes de vainilla y 4,000 esquejes de vetiver, biofertilizantes líquidos y sólidos. También se puso en operación la casa de la semilla del maíz para salvaguardar las semillas nativas en el Totonacapan, beneficiando directamente a 400 productores. Cabe resaltar que estuvieron presentes el secretario de Gobierno, Ricardo Agüet Bardagüil, el secretario de Desarrollo Agropecuario, Rural y Pesca, contador público, Rodrigo Calderón Salas, la diputada local, local por el sexto distrito, maestra Miriam García Guzmán, así como legisladores locales, federales y alcaldes de la región. Al respecto, el presidente de Papantla, maestro Gonzalo Flores Castellanos.
12: Estamos muy contentos hoy en la congregación más grande de Papantla, Agua Dulce, que acaba de ser su fiesta patronal hace unos días y que tiene por primera vez una agenta municipal mujer. Es un ejido con más de 104 años y que a lo largo de tanto tiempo, el día de hoy, por primera vez, recibe el respaldo, el apoyo a los productores del campo por parte de otra mujer, de la ingeniera Rocío Nade García. La mayor parte de nuestra población vive del campo y por eso el día de hoy ve esta efusividad, porque no lo habían recibido nunca. Hay gente aquí que ha tenido que pasar de un cultivo a otro, que ha encontrado en la semilla de maíz la respuesta a su economía inmediata. Por eso valoramos tanto que una gobernadora, no solamente aquí en Papantla, sino en todo Veracruz, está haciendo que el campo vuelva a resurgir. Por eso, gobernadora, muchas gracias por pensar en esta semilla que nos va a permitir sembrar más, producir más y que podamos todos vivir mejor, con mayor bienestar.
13: De la misma manera, la gobernadora del estado, ingeniera Rocío Nale García.
14: Estamos apoyando a ustedes, a los que trabajan, a los que nos dan de comer. ¿Y cómo los apoyamos? Pues dándoles recursos directos. Por eso son estas asambleas. El apoyo es directo a cada uno. Son 1,900 hectáreas que se les va a dar maíz híbrido. Es el tipo de maíz que ustedes siembran aquí. Nosotros les damos la semilla y el fertilizante. Yo me siento honrada, privilegiada de gobernar este gran pueblo, de decirles a todas y a todos que conmigo no nada más tienen una gobernante, no nada más tienen una amiga, tienen una aliada. Una aliada porque juntos vamos a sacar a Veracruz adelante como lo estamos haciendo. ¡Que viva el Totonacapan! ¡Y que viva Papantla! ¡Que viva Veracruz!
13: En el marco del 167 aniversario

0: Talaxca, Cerro del Carbón y la cabecera municipal, informó Víctor Sandoval.
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3: Vámonos directamente con la redacción de Veracruz Informa. El rescate de tres personas presuntamente privadas de la libertad en una colonia del puerto de Veracruz, dos de ellas con ficha de búsqueda a nivel nacional, volvió a encender las alertas sobre la situación de inseguridad que enfrenta la zona conurbada. El caso se suma a una serie de hechos registrados en los últimos meses, entre ellos robos con violencia a comercios y restaurantes, cateos en distintos puntos de la ciudad, operativos de fuerzas estatales y federales, así como reportes de personas desaparecidas y rescates de víctimas en acciones de seguridad. Aunque las autoridades mantienen operativos y aseguran que existe coordinación para combatir a la delincuencia, ciudadanos y empresarios continúan manifestando preocupación por la incidencia de estos delitos, al considerar que la seguridad sigue siendo uno de los principales retos para el puerto de Veracruz. Agradecemos la información de nuestros amigos de Veracruz Informa.
1: 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Estados.
4: Este martes, el alcalde de Ixhuatlán del Sureste, Raúl González Martínez, acudió al Congreso del Estado para presentar pruebas en su defensa dentro del proceso de desafuero solicitado por la Fiscalía Estatal. El edil rechazó cualquier vínculo con la periodista Roxana Guzmán, quien fue privada de la libertad el pasado 2 de junio en el municipio de Nanchital, y un mes después fue encontrada sin vida en un rancho. Un juez dictó prisión preventiva a Marisol N., viuda del alcalde asesinado de Temoc, Valentín Lavín Romero, y al director de seguridad municipal, ambos imputados por el delito de extorsión agravada. La medida cautelar fue impuesta durante la audiencia inicial, en la que la fiscalía presentó pruebas que señalan que los dos servidores públicos presuntamente participaron en actos de intimidación, amenazas y agresiones contra víctimas para exigirles fuertes cantidades de dinero a cambio de no causarles daño. Delitos cometidos desde julio de 2025.
1: Michoacán.
4: Una bebé recién nacida falleció luego de haber sido encontrada abandonada en la colonia Ciudad Jardín, en el poniente de Morelia. De acuerdo con las autoridades, vecinos encontraron a la menor entre bolsas de basura, por lo que solicitaron apoyo de los cuerpos de emergencia. Tras ser ingresada al Hospital Infantil Eva Sámano de López Mateos, la bebé murió debido a la gravedad de su estado. Ya se analizan las cámaras de videovigilancia y se recaban testimonios a fin de identificar a los responsables. La defensa de Cristian Jafet Gómez, sentenciado a más de 113 años de prisión por el asesinato del menor Mateo Santiago, presentó una apelación al considerar excesiva la condena y otros puntos del fallo emitido el pasado 1 de julio. El sentenciado, quien era médico de profesión, fue declarado culpable del homicidio calificado, desaparición forzada y violación, hechos ocurridos en el municipio de León, luego de que el menor de 12 años salió de sus clases y se dirigió al consultorio del ahora sentenciado, donde trabajaba haciendo labores de limpieza.
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3: Y continuamos con más información en Smart 3 Noticias, información del orden estatal. 7 víctimas de privación ilegal de la libertad fueron rescatadas, 36 personas detenidas y 461 dosis de presuntas sustancias ilícitas fueron aseguradas durante operativos que realizaron el pasado fin de semana la Secretaría de Seguridad Pública, la Fiscalía General del Estado, con el apoyo de las Secretarías de Marina, de la Defensa Nacional, así como la Guardia Nacional y la Fiscalía General de la República. Del 24 al 26 de julio fueron detenidas 14 personas por su presunta responsabilidad en delitos contra la salud, asegurándoles 342 dosis y una bolsa de una sustancia con características similares al cristal, así como 60 dosis y 500 gramos de hierba verde con características de marihuana, además de báscula, 6 motocicletas, 3 de ellas con reporte de robo y un camión sin reporte de robo.
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3: Y con el motivo para conmemorar la primera H que declara heroica a la ciudad de Veracruz, se llevará a cabo alguna de las actividades este miércoles 29 de julio. En entrevista, Indira Domínguez, directora de Cultura del Ayuntamiento del Puerto de Veracruz, informó que todo arrancará con un acto cívico con honores a la bandera y una reseña histórica a las, pasado del mediodía de este miércoles en el Zócalo de Veracruz. Vámonos con la nota. A continuación.
5: Iniciamos con un acto cívico

0: con honores a la bandera y una reseña histórica a las 8 de la mañana en el Zócalo de Veracruz. Posteriormente se va a presentar una revista conmemorativa para celebrar los 200 años Ciudad Heroica. Esta revista se presenta a las 5 de la tarde en el Museo de la Ciudad Coronel Manuel Gutiérrez Zamora. Posteriormente vamos a tener el arribo de bandera a las 18 horas en el Zócalo de Veracruz para finalizar con una gala folclórica y una narración histórica de los hechos de 1826, así como vamos a tener también a la danzonera Alma de Veracruz. Todas estas actividades, pues, en conmemoración de los 200 años de que fue nombrada por primera vez Ciudad Heroica el municipio de Veracruz.
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2: Y continuamos con más información en Smart 3 Noticias y la pregunta es, ¿usted ya registró su línea telefónica? Bueno, si usted es de lo que acostumbra hacer recargas de su línea telefónica, bueno, pues tiene un determinado tiempo para registrarlas. Así lo dio a conocer la Agencia de Transformación Digital y Telecomunicaciones, explicando que hoy es lo que va a ocurrir con las líneas telefónicas de prepago cuyos usuarios no completen el registro dentro del plazo establecido en el calendario oficial. De acuerdo con las autoridades, una vez que venza la fecha correspondiente al último dígito de tu número telefónico, la compañía puede suspender el servicio si no realizaste la vinculación de la línea con los datos del titular. Sin embargo, la suspensión no será inmediata, ya que los usuarios contarán con un periodo adicional de 72 horas. Así lo dio a conocer el titular de la Agencia de Transformación, José Antonio Merino, y comentó, por ejemplo, si un número termina en cero y su fecha límite vence el 15 de agosto, el usuario podrá tener 3 días adicionales para registrar la línea. Otra opción sería realizar una recarga, momento en el que también podrá efectuarse el registro correspondiente. Si después de este periodo la línea continúa sin ser vinculada, el servicio permanecerá restringido hasta que el titular complete el trámite ante su compañía telefónica. Y bueno, pues únicamente lo van a poder utilizar para llamar al 911, para comunicarse con su línea o con su compañía telefónica. Va a ser para lo único que podrá ahora sí que servir el teléfono hasta ese momento. También podrán recibir alertas oficiales como las emitidas en casos de sismos. Y bueno, pues la duda es hasta cuándo tengo para poder registrar mi línea telefónica. Con mucho gusto aquí se los damos a conocer. Por ejemplo, este próximo mes de agosto, los números terminados en 0 y 1. Para el mes de septiembre, los terminados en 2 y 3. Para octubre, terminados 4 y 5. Para noviembre, terminados 6 y 7. Y para diciembre, los terminados en 8 y 9. Si, por ejemplo, ustedes tienen la terminación 8 y 9 o 8 o 9, pues tendrán hasta el 15, prácticamente hasta el 15 de enero del 2027 para poder registrar su línea telefónica y así no perder este servicio. Este objetivo del registro es identificar al titular de cada línea de prepago para reducir el anonimato en la adquisición de los chips telefónicos y fortalecer así el combate contra delitos como la extorsión y el fraude telefónico. Así que bueno, pues a registrar su teléfono para que no nos vayamos a quedar sin servicio. Por ejemplo, si usted tiene su teléfono en un plan de renta con alguna telefonía, usted no va a tener que realizar este registro, ya que todos los datos ya fueron vinculados desde la compañía telefónica. Bueno, pues ha llegado el momento de irnos a la pausa comercial. Vamos a regresar enseguida con mucha, pero mucha más información del ámbito nacional e internacional en Smart 3 Noticias. Sigan con nosotros. Regresamos enseguida.
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0: 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Estados.
1: Este martes, el alcalde de Ixhuatlán del sureste, Raúl González Martínez, acudió al Congreso del Estado para presentar pruebas en su defensa dentro del proceso de desafuero solicitado por la Fiscalía Estatal. El edil rechazó cualquier vínculo con la periodista Roxana Guzmán, quien fue privada de la libertad el pasado 2 de junio en el municipio de Nanchital, y un mes después fue encontrada sin vida en un rancho. Un juez dictó prisión preventiva a Marisol N., viuda del alcalde asesinado de Temoc, Valentín Lavín Romero, y al director de seguridad municipal, ambos imputados por el delito de extorsión agravada. La medida cautelar fue impuesta durante la audiencia inicial, en la que la fiscalía presentó pruebas que señalan que los dos servidores públicos presuntamente participaron en actos de intimidación, amenazas y agresiones contra víctimas para exigirles fuertes cantidades de dinero a cambio de no causarles daño. Delitos cometidos desde julio de 2025.
2: Michoacán.
1: Una bebé recién nacida falleció luego de haber sido encontrada abandonada en la colonia Ciudad Jardín, en el poniente de Morelia. De acuerdo con las autoridades, vecinos encontraron a la menor entre bolsas de basura, por lo que solicitaron apoyo de los cuerpos de emergencia. Tras ser ingresada al Hospital Infantil Eva Sámano de López Mateos, la bebé murió debido a la gravedad de su estado. Ya se analizan las cámaras de videovigilancia y se recaban testimonios a fin de identificar a los responsables. La defensa de Cristian Jafet Gómez, sentenciado a más de 113 años de prisión por el asesinato del menor Mateo Santiago, presentó una apelación al considerar excesiva la condena y otros puntos del fallo emitido el pasado 1 de julio. El sentenciado, quien era médico de profesión, fue declarado culpable del homicidio calificado, desaparición forzada y violación, hechos ocurridos en el municipio de León, luego de que el menor de 12 años salió de sus clases y se dirigió al consultorio del ahora sentenciado, donde trabajaba haciendo labores de limpieza.
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3: Gracias por continuar con nosotros en Smart 3 Noticias a través de XFM 101.9, la mejor FM 94.7, Globo 102.7, así como las plataformas digitales en streaming. Vía Facebook nos encuentran como Smart 3 Noticias y también en YouTube Smart 3 Noticias. Muchas gracias, vámonos con la información nacional, ya que hay muy buenas noticias, ya que Kia anunció una inversión de 649 millones de dólares para el periodo 2026-2028. El fin, pues producir un vehículo eléctrico en su planta de Pesquería Nuevo León. El secretario de Economía, Marcelo Ebrard, destacó que el proyecto contempla 500 nuevos empleos este año, así como 1.500 adicionales hacia el 2030, además de un 27% de contenido nacional en línea con los objetivos del Plan México. Vamos a escuchar lo que dijo al respecto el secretario de Economía, Marcelo Ebrard.
4: De una muy buena noticia, estamos hablando de un esfuerzo que se ha hecho para que en México se produzcan cada vez más vehículos destinados a nuestro mercado y también a exportación. En este caso, Kia ahora lo van a explicar en detalle, es una inversión importante de 649 millones de dólares. Esto es su temporalidad 2026-2028. Van a iniciar la producción de un vehículo que actualmente se hace en Corea, ahora se hará en México. Esa línea de producción arranca el día 4 de agosto en las instalaciones que tienen en Pesquería Nuevo León. En términos de empleos, esto significa pues la creación de 500 nuevos empleos este año y 1.500 nuevos empleos directos entre 2027, 28, 29 y 30. Es una gran noticia porque nos permite producir en México un vehículo eléctrico y con una serie de características muy avanzadas, muy competitivo. Tiene un contenido nacional elevado, ya para el día 4 de agosto el contenido nacional será casi el 27% y eso va a ir aumentando. Y significa pues una ampliación de las posibilidades de producción de la industria automotriz en nuestro país. Entonces, pues le voy a ceder la palabra a Andy Kim. Antes de hacerlo, decirles que este es un objetivo prioritario del Plan México. Recuerden que cuando anunció la presidenta del Plan México, uno de sus objetivos principales es aumentar el contenido nacional, es decir, qué se produce en México. Y en segundo lugar, en una época de tanta incertidumbre respecto a la industria automotriz, las aranceles, las nuevas reglas, etcétera, etcétera, el que se tome esta decisión significa que esta empresa, que es una de las empresas más importantes del mundo, está viendo en México productividad, está viendo en México oportunidades de inversión y está tomando una decisión en favor de la inversión que acabo de referir, que significa tecnología, empleos y actividad económica.
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3: Y por su parte, Kia México anunció que por primera vez la automotriz producirá y comercializará en México un vehículo totalmente eléctrico. El proyecto también incluye soluciones de carga para espacios públicos.
2: La movilidad eléctrica representa una oportunidad histórica para la industria automotriz y México tiene todas las condiciones para desempeñar un papel relevante en esta transformación. La combinación de infraestructura industrial, proveedores especializados y talento mexicano permiten atraer proyectos que impulsan el futuro tecnológico del país. Hoy nos complace anunciar una inversión estratégica que marca un hecho histórico para Kia México. Por primera vez en nuestra historia produciremos y comercializaremos en México un vehículo totalmente eléctrico. Esta apuesta se materializa con el Kia EV3, que será orgullosamente hecho en México. El EV3 representa una nueva generación de movilidad diseñada para responder a las necesidades de las familias mexicanas. Combina innovación, seguridad, tecnología y funcionalidad en un vehículo pensado para hacer que la movilidad eléctrica sea cada vez más accesible, práctica y cercana a las personas. Como uno de los vehículos eléctricos más innovadores del portafolio global de Kia, incorpora tecnologías desarrolladas para mejorar la experiencia de los usuarios, facilitando una transición más natural hacia una movilidad más limpia y más sostenible. Más allá del lanzamiento de un vehículo, este proyecto representa inversión en tecnología, nuevas capacidades productivas, transferencia de conocimiento especializado y generación de talento para la electromovilidad. También refleja la confianza de la industria global en la capacidad de México para liderar la siguiente etapa de transformación del sector automotriz. Sin embargo, la movilidad eléctrica requiere mucho más que fabricar vehículos. Requiere infraestructura confiable y un ecosistema que facilite su adopción. Y por ello, Kia México incluye en este proyecto el desarrollo de soluciones de carga para hogares, espacios públicos y asistencia en el camino. Nuestro objetivo es que las familias mexicanas puedan disfrutar los beneficios de la movilidad eléctrica con completa confianza, tranquilidad y comodidad, todo desde el primer día.
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3: Y vámonos con más información nacional. Jóvenes que no puedan entrar a la Universidad Nacional Autónoma de México tienen la opción de la Universidad Rosario Castellanos en la delegación Benito Juárez. Así lo dio a conocer la presidenta de México, Claudia Sheinbaum Pardo, ante anomalías en examen de admisión a las licenciaturas de la UNAM. Esto fue lo que dijo en la mañanera.
5: Como ayer lo dije, la UNAM es una institución autónoma y ellos tienen que dar una solución a este problema que están enfrentando. Ojalá sea pronto para que los jóvenes pues tengan certidumbre, aquellos que presentaron el examen. Y en lo que requiera la UNAM estamos para ayudar. El objetivo pues es que todas y todos los jóvenes tengan universidad. Por eso ayer planteé que jóvenes que no puedan entrar a la UNAM tienen la opción de la Rosario Castellanos, de las Benito Juárez y otras universidades que, o planteles de estas universidades que estamos construyendo. Entonces, la UNAM tiene que tomar una decisión, tiene una comisión técnica que nombró el rector para poder dar una salida a este problema y ahí está el gobierno de México para apoyar en lo que se requiera.
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3: Y vámonos con más información. Con todo este tema de la austeridad, de los viajes caros, de los vehículos pues blindados, último modelo, en esta parte Javier May habló de su viaje en clase premier y anunció que se retirará de la vida pública a fin de su mandato en Tabasco. El gobernador tabasqueño anunció que una vez que finalice su periodo al frente del gobierno estatal, se retirará de la vida pública y política, asegurando que dejará de un lado todos los privilegios que gozan del poder.
6: cambiamos la parafernalia de gobernar, que era todo un aparato que tenía el gobernador que no permitía que se acercaran. No, nosotros cambiamos ese estigma y lo hicimos desde el principio. Dejamos la Quinta Grijalva porque para nosotros era un espacio que te alejaba de la gente. No traemos grandes flotillas de camionetas, vehículos, hay una austeridad en el gobierno, tenemos lo justo, lo necesario. Entonces eso es lo que nos molesta a nuestros adversarios. Pero se acabaron los privilegios, ya no hay. El gobernador tiene constructoras, ni tiene comercializadoras. Es negocio, yo gano, ¿no? Lo que está en lo que recibo por ley, eso es lo que tengo. No tengo más. Mis bienes son los que están publicados en la página de transparencia. No tengo más, que son con una mano. Y así voy a terminar. Yo cuando termine, pues ya me retiro. No voy a ocupar otro cargo. Pero es lo que nos comprometimos a llevar a cabo. Y todavía falta lo que falta en la mitad del camino.
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3: Y en más información, no hay censura, así lo dijo Ricardo Monreal de los lineamientos de la Cuarta Transformación sobre las audiencias, pero reconoce que tras una queja ciudadana será el gobierno quien determine si una información es falsa.
7: Eso me parece que es ineludible, no se trata de censura. Ahora, ¿cómo se debe de respetar? No estoy de acuerdo con la censura de ningún tipo. Pero sí estoy de acuerdo en que los lineamientos establezcan el derecho de la audiencia, que no es el derecho del gobierno, sino de los ciudadanos que escuchan o leen información. Nunca he estado de acuerdo en que se sancione a los medios. Nunca he estado de acuerdo. Pero obviamente las leyes se tienen que acatar y obedecer. Y surge del Congreso.
8: Información falsa. Yo le pregunto, ¿el Ejecutivo no está ejerciendo en todo caso una parte, ahora sí como de juez y parte? Porque yo diré como gobierno si tú estás mintiendo, si la información no me conviene a mí.
7: La autoridad siempre tiene el carácter de hacer valer lo que la ley establece, nada más la autoridad. No puede ser un particular el que obligue al respeto de la ley. No es que actúe como juez y parte, es que algún órgano del Estado tiene que obligarse a que se respete lo que la ley establece. Vamos a esperar los lineamientos. Es un tema que no está acabado y que no se va a agotar hoy.
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3: Y vámonos con más información. El coordinador del PRI en el Senado, Manuel Añorbe, acusó al gobierno de Morena de utilizar los nuevos lineamientos generales para la protección de los derechos de las audiencias como un mecanismo para controlar a los medios de comunicación y así limitar la libertad de expresión. Vamos a escuchar lo que dijo Manuel Añorbe.
9: Y su afán de controlarlo todo, ahora quieren meterse en los contenidos y decidir quién y cómo se presenta una noticia y hasta qué información es considerada falsa o fuera de contexto, así como se los estoy diciendo. Lo que Morena busca hoy es convertir la ley en un arma de censura, intervenir contenidos, revisar decisiones editoriales, monitorear a los medios y abrir la puerta a las sanciones y poner de rodillas a los medios que no pueden estar de acuerdo con todo lo que dice Morena. En pocas palabras, quieren disciplinar a todo aquel que no se les arrodille.
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10: Titulares del mundo. New York Times.
11: Irán afirma que no ve necesidad de apresurarse a lograr un alto al fuego.
10: The Washington Post.
11: Trump recibe al líder israelí.
10: Le Monde.
11: Gironda, enormes esfuerzos de extinción de incendios.
10: The Guardian.
11: Burnham pide consejos sobre una solución urgente para la crisis de la asistencia social.
10: Al Jazeera.
11: Al menos 20 combatientes iraquíes muertos en ataques estadounidenses y saudíes. Irán ataca Jordania.
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3: Y vámonos de lleno con la información internacional, ya que la presidenta del Perú, Keiko Fujimori, llamó y hizo un llamado a la oposición comentando: Tendamos los puentes del diálogo, pensemos en las próximas generaciones y no en las próximas elecciones. Esto fue lo que dijo al respecto.
13: Por eso, hoy quiero hacer un llamado que llegue a cada rincón de nuestra patria. Hago un llamado a las fuerzas políticas de oposición. Tendamos los puentes de diálogo. Pensemos en las próximas generaciones y no en las próximas elecciones. Hago un llamado a los gobernadores regionales y alcaldes. Trabajaremos como un solo equipo, sin distinciones ideológicas, porque el hambre, la enfermedad y la delincuencia no tiene color político.
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3: Y en más información, el presidente español Pedro Sánchez dijo que su único adversario es el fuego. La colaboración y el espíritu de equipo de todas las instituciones están siendo eficientes y positivas. La única prioridad es salvar vidas y extinguir las llamas. Tenemos por delante días complejos ante una nueva ola de calor. Esto fue lo que dijo al respecto el presidente español Pedro Sánchez.
14: Es la primera vez que estamos en un nivel 3 de emergencia nacional en la lucha contra incendios. Lo hemos estado en otras emergencias climáticas que ustedes conocen muy bien y que no quiero reiterar en ellas, pero es la primera vez que lo hacemos con incendios forestales. Y creo que la experiencia de colaboración, de sentido de equipo, de todas las instituciones, desde los pequeños ayuntamientos, pasando por las diputaciones provinciales, a los gobiernos autonómicos, por supuesto también a la UME y al Sistema Nacional de Protección Civil, creo que está siendo muy, muy positiva. Evidentemente, seguro que hay cosas que podemos mejorar. Vamos a aprender, sin duda alguna, de esta primera experiencia en una respuesta de esta magnitud de emergencia nacional a incendios, pero creo que podemos concluir que la respuesta está siendo eficiente, gracias sobre todo al espíritu de equipo de todas las administraciones, sabiendo que nuestro único adversario, nuestro único enemigo, en este caso, es el fuego, y que nuestra principal prioridad es salvar vidas, núcleos poblacionales y vencer al fuego. Hoy yo creo que estamos más cerca de ese último objetivo, pero todavía nos quedan horas muy importantes, decisivas, en un contexto, el que nos ha trasladado la EMET y que saben ustedes también, los medios de comunicación y los ciudadanos que se hayan informado, complejo, porque la EMET nos acaba de informar que estamos ya en una nueva ola de calor, y eso significa que va a haber pues menos humedad, que va a haber altas temperaturas, y ya veremos efectivamente cuál es también la evolución de las rachas de viento que pueden agravar las situaciones de incendios que estamos sufriendo a lo largo y ancho del país. Y de nuevo, como siempre digo, y no me cansaré de reiterarlo a lo largo de este verano, un pacto de Estado frente a la emergencia climática, porque ya estamos pensando en la recuperación de los montes, de las zonas afectadas, y tenemos que hacerlo. Y el Gobierno de España estará ahí con el resto de administraciones, la territorial, la provincial en su caso, y también las locales. Pero esa mirada que tenemos que hacer a la recuperación de los montes y también la reconstrucción de los municipios afectados, tenemos que hacerla incorporando una variable clave, transversal, que es la emergencia climática y las consecuencias que la emergencia climática provoca en incendios que pueden ser o no provocados, pero que en todo caso elevan exponencialmente como consecuencia de estas altas temperaturas, de la baja humedad y también de los propios fenómenos atmosféricos que estos incendios, que estos grandes incendios, pues provocan en nuestros montes.
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3: Lamentable la situación por la que están atravesando nuestros hermanos españoles, y por supuesto toda la solidaridad por este pues lamentable incendio que está ocurriendo en miles y miles de hectáreas allá en, pues ahora sí que el antiguo España. Así que, bueno, pues la solidaridad. Vámonos con noticias más agradables, porque ya está toda la información lista con Carlos Elzar Aguilar. Esta es la sección de deportes en Smart 3 Noticias.
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15: Vámonos con la información deportiva. La verdad es que, terminado el Mundial de Fútbol, Decíamos, ¿qué jugadores tendrán la posibilidad de estar contratados en Europa y que tengan esa opción de ser llamados tras su paso por la selección mexicana? Y la verdad es que uno sonaba con mucho interés el caso del mediocampista Eric Lira, un hombre que en el partido contra Inglaterra, la verdad es que tuvo un gran desempeño cubriendo a Jude Bellingham, lo secó por algún momento, aunque hay que destacar que es el hombre que se encarga de rescatar al conjunto inglés generando dos goles. Pero en los tú a tú, en los duelos importantes, creo que Eric Lira ha destacado con Cruz Azul, teniendo un título, claro, no jugó parte de la liguilla, sin duda, pero también le dio fortaleza al equipo mexicano en el medio campo. Y últimamente se decía, bueno, ¿qué interés hay? Porque si Cruz Azul le pone una tasa alta, se hablaba por lo menos de 8 o 10 millones de dólares, pues iba a ser complejo que lo pudieran contratar. Creo que Cruz Azul habló ya con el jugador y va a tratar de tasarlo en lo menor posible, es decir, con la intención de que el jugador se vaya. Y parece que el Mónaco ya tiene un interés. No ha presentado una oferta como tal, pero el equipo de la Ligue 1 en Francia parece tiene un interés. Es el mismo equipo que tuvo justamente a Rafa Márquez como su primer equipo internacional en Europa, y bueno, ya vimos qué pasó con Rafa. Es una posición diferente, Rafa era un defensa central, en el caso de Eric Lira juega en el medio campo, un medio de contención, sin duda el mejor que tiene el país, no me queda duda. Ojalá pronto tengamos noticias de que se mueve su contratación para llegar al fútbol europeo, sería lo ideal. El otro de los chicos que yo hablaba es justamente ese jugador que se ha desempeñado muy bien, Reyes, por parte del conjunto América, pero todavía no hay una oferta formal también por parte de la Roma para poder llevarlo justamente a territorio europeo. Bueno, pues también en el fútbol mexicano terminó la era de Guido Pizarro como técnico de los Tigres. La verdad es que el círculo de Guido apunta a que no estaba de acuerdo con algunas decisiones de la directiva y la sequía, la espera de refuerzos. Así que, bueno, él hizo la transición de un equipo, pues ya viejo, para renovarlo. Y el club hizo oficial su salida ya al entrenador y nombró a Hernán Elizondo, el técnico de la Sub-21, como interino. Así que las cosas no empiezan bien para Tigres, apenas justamente terminada la fecha 2. La MLS y la Liga MX van a escribir un nuevo capítulo en el Juego de Estrellas, este que se va a jugar justamente en los Estados Unidos y que marca el parteaguas entre la League Cup, que juegan equipos de Estados Unidos, y equipos mexicanos. La verdad es que este Juego de Estrellas no nos ha ido muy bien. 3 victorias para la MLS y apenas una para el representativo mexicano. En Charlotte se desempeñará este partido y estaremos al tanto de cómo le va al equipo mexicano. Y una noticia importante, bueno, pues atención, Zinedine Zidane fue presentado como nuevo seleccionador de Francia con un contrato por 4 años. El exentrenador del Real Madrid confesó que cumplirá el objetivo personal que persiguió desde su salida del conjunto merengue en 2021 al tomar el lugar de Didier de Champs, que se aventó 12 años, sí, 12 años con el equipo francés, donde entregó un título sin duda y también dejó la posibilidad de haberse metido a varias finales. Este es hasta el momento la información deportiva. Abrazo.
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3: Muchísimas gracias a Carlos El Zar Aguilar por esta información deportiva para Smart 3 Noticias. 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Y bueno, pues vámonos con la recomendación musical del día de hoy, ya que fue lanzada este tema en el año 2013. Es un himno que invita a dejar de perseguir únicamente el dinero para valorar lo que realmente da sentido a la vida. Con su energía contagiosa y un mensaje inspirador, se convirtió en una de las canciones más emblemáticas de la banda y sigue conquistando generaciones. ¿A qué nos referimos? A One Republic con este tema titulado Counting Stars. Muchísimas gracias por habernos acompañado en esta hora informativa a través de XFM 101.9, la mejor FM 94.7 y Globo 102.7 en la frecuencia modulada. También agradecemos a todos los que nos acompañaron a través de streaming en Facebook como Smart 3 Noticias y en YouTube de igual manera Smart 3 Noticias. Yo soy Braulio Vargas, gracias a mi equipo de trabajo, gracias a Javi, gracias a M, a Dani Molina en la mejor FM, Feeling en EXA. 101.9 y los esperamos en punto de las 6:30 de la tarde con nuestro resumen informativo. Quédense, por favor, a continuación con toda la barra programática que tenemos preparada para todos ustedes y tengan una excelente tardecita. Buen provecho, gracias, pásela bien. Hasta luego.

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0: que el esposo fue el puro robo con violencia. Se andan examinando las cámaras. Yo solo les digo una cosa, vivimos en un mundo bien complicado. Y yo sí he escuchado algunas entrevistas en donde ellos cuentan de cuánto gastan, qué compran.
1: Exacto.
0: Y todo. Y pues es que la gente a veces es bien envidiosa. No justi- o sea, no debe pasar, pero hay que ser un poquito más privados con la vida. Porque luego uno nunca sabe dónde te quieren atacar, ¿no?
2: Pero bueno, pues ahí estuvo que al parecer ya, según las autoridades, no juegas.
1: No, fue secuestro. Solamente le robaron 200,000 pesos.
0: No, pero que te asustan a las 4 de la mañana.
1: Y algunas joyas.
2: Por supuesto, y algunas bolsas que creo que se encontraron a unas.
1: Yo siento que una mala amistad que ya sabía cómo estaba el movimiento fue el que les puso el pie, la neta.
2: No sabemos, no podemos especular.
1: No, yo sí lo digo.
2: Si hay un crimen ahí.
0: ¿Qué es lo peor que te puede pasar? Estar
1: bueno, claro.
0: Que te despierten así. No, sacúdase de eso.
1: Ande, eso y un sismo, no, a nadie. No,
2: ay, no, saludos a Japón también. Oigan, y bueno, pues, ¿qué más de Galilea Montijo?
1: Oye, Galilea Montijo el día de hoy en el programa hoy dio unas declaraciones en las cuales obviamente no se defiende, pero sí habla desde su persona de que es malo que una mujer critique a otra mujer, y ella así lo mencionó, que las mujeres han sido duras en criticar su físico.
2: Y en general del hate, y no solamente las mujeres,
1: sí, justo.
2: Sino también incluso he, dijo el otro. Sino también doctores y doctoras que hablan de, bueno, pues esto que sin lugar a dudas fue una situación.
1: Escuchemos qué fue lo que dijo Galilea.
0: Es que
1: ¿qué pasa?
0: Que dicen que tiene la boca chueca, que tiene mucho labio. Le han estado atacando mucho. Aprovechó el programa hoy donde estaban criticando otros a Claudia Álvarez, que porque está muy flaca. Es que nunca le da gusto a nadie. Escuchen lo que dice Galilea, porque no fue una cirugía estética. Le tocaron un nervio.
1: A veces juzgamos sin ni siquiera saber qué es lo que está pasando realmente.
3: Nadie. Y lo mejor de todo es que, bueno, me ha pasado a mí últimamente que veo cada crítico de mi cara como si estuvieran conmigo, ¿no? O sea, sin saber lo que realmente pasó. Voy a hacer un podcast con mi doctora explicando lo que realmente me sucedió y va más allá de un procedimiento estético. O sea, realmente me están tratando como si yo tuviera una parálisis en la cara por un nervio que me tocaron. Ya les platicaré más adelante.
1: Ahí está. Porque dice que va a hacer un podcast. Exacto. En donde va a platicar junto con su doctora cuál es el procedimiento. Sin embargo, y qué es lo que está pasando.
2: Exacto, la doctora ya se adelantó y bueno, pues hizo una breve historia, la doctora Marimar Guerra, donde explica que bueno, no va a dejar que más doctores pues toquen la cara de Galilea Montijo y que ya está en sus manos y que bueno, pues gracias a eso en ese lugar donde
1: Señora.
2: Se hace la medicina estética,
0: burra,
2: no se utiliza bisturí ni nada. Esto fue lo que publicó la doctora Marimar Guerra. Claro que sí.
4: Tocar la cara, le dice. Escuchen esto, por favor.
0: Ay, comadre, se anda robando la nota.
3: Justamente me estoy cerciorando de que esta mujer nunca, nadie más, la vuelva a tocar. No me puedes volver a poner cuerpo médico nunca.
5: No, jamás. No. Ya aprendí mi lección.
3: Pero está aquí, en nuestras manos, en una clínica sin cirugía, no invasiva.
5: Gracias,
3: no cortamos,
5: gracias,
3: ni pegamos.
5: No lo vuelvo a hacer.
3: Pero estamos claras, claras que el glow del domingo es ese.
5: No, no, van a...
1: Ahí está.
0: Oiga,
1: lo que dijo
0: la
1: doctora.
0: Ojo, muchas veces caemos, porque a mí también me ha pasado, con doctores que supuestamente te van a hacer una maravilla y te terminan desgraciando. Galilea se sometió a algo que no le quedó bien, ahí lo está arreglando, pero ella como está todos los días al aire, pues es más fácil que nosotros notemos lo que le pase. Pero ya escucharemos el podcast que Galilea nos va a compartir para que nunca caigamos en esas manos del bisturí asesino. Ta, ta, ta, ta.
2: Ándele pues, bueno pues, damas, caballeros,
1: mejor vámonos
2: de irnos con música.
1: Vámonos a chillar a otra parte, nos canta Pesado, damas y caballeros. Estás en cabina con Laura G, aquí nomás, a través de La Mejor.
2: El grupo que vale lo que pesa, papacitos bomboncitos.
0: ¿Qué se operaría usted, comadre?
2: Yo me operaría la chichipanza.
1: ¿Por qué tiene la nariz chueca usted como el mapache?
2: ¿Y por qué usted tiene la cara de Totem Tlaxcalteca?
1: Porque
2: espantoso.
1: Yo no me he hecho algo estético, por eso.

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1: Siguiente. ¿Qué tenemos o qué es? A ver.
2: Ya dimos una. La siguiente es I. Es una letra nada más y es I.
3: Y
1: me gusta.
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3: Tu cara más cara, tu cara más cara, tu
2: títere
3: cara
2: fue, cara, títere fue. Yo no fui, fue Tete. Exactamente.
3: Ya estamos bailando el ritual para recibir al mejor vidente de todo.
2: Nomás que
3: ya
2: no siga bailando, señor Rosa Concha, porque no queremos que llueva el día de hoy aquí en la Ciudad de México.
3: ¡Ay, jajaja! ¡Ay,
1: Ramsés! ¿Cómo estás, Ramsés?
5: ¿Cómo están todos allá en cabina? Oye, estoy muy decepcionado de esa casa. Es la casa de los princesos. No hay hombres. Nomás Memo Shoot.
1: Ay, oye, Ramsés, no, pero Cintia Clitbo ya anda sacando la garra. Se andaba peleando con Mazat hace unos minutos. Andaba peleando con él.
5: Espérate, que la Cintia Clitbo va a sacar el demonio que lleva adentro, como en la novela, se va a rapar cuando la harten de cocinar.
2: ¿Ah? Y de la limpieza, porque anda bien estricta con la limpieza Cintia Clitbo,
5: ¿eh? Sí. Oye, no, ni Janet García, ¿qué tanto le cabe ahí en esa pancita? Ya ves lo que dijo Karina, que qué bárbara en el baño.
3: Y se cambió de baño y todo. Ay, no, qué barbaridad.
1: Oye, Ramsés, platícanos de Kareli Ruiz. Estamos preocupados porque en la mañana ella, pues al parecer un asalto en su casa.
5: Ay, hay que mandarle buena vibra a Kareli Ruiz. Fíjate que aquí pueden ser conocidos o familiares lejanos de ella, ¿eh? Ojo. Ojo con Kareli, porque veo conocidos o familiares, alguien cercano a ella que puede dar las investigaciones que fue. Y también es que se me estaba poniendo muy flamenca en redes, en Facebook, contestando a los fans. Ya ven, el hate trae malas vibras.
1: Ahí está de Kareli Ruiz, el hate trae malas vibras. Ramsés, y de Galilea, que estábamos hablando, que ella contó el tema de su procedimiento estético de su carita.
5: Oye, de Galilea Montijo, aquí no es brujería, ni empiecen que es brujería, que se le rebotó, nada de eso. Aquí se habla que ella no reposó. Te queremos, Galilea, no te vayas a enojar con nosotros, amistara. Pero yo veo que no reposó lo que tenía que reposar y que por un movimiento es como las agujas, la acupuntura. Oye, pero un ejemplo, Laura no nos va a mentir que estuvo en la academia. Es mucho estrés estarse cambiando el maquillaje. Mucho. ¿Verdad? Es mucho. Ahora, te voy a decir algo. Alfonso Weisman no le podría arreglar el otro labio así de acá, no le podía hacer aquí algo.
1: Es que ella dice que le están tratando como si fuera una parálisis facial, Ramsés. No sabemos qué pasó, ya nos enteraremos del chiste. Ya nos enteraremos.
3: Oye, pero ¿qué ves para mi Gali? ¿Qué viene para ella? Que yo la quiero tantísimo y de verdad ya no se vale que estemos hablando de los cuerpos ajenos.
2: Dino, ya, basta.
5: Sí, ya hay que tener mucho cuidado con el cuerpo ajeno, pero oye, pero es que también yo veo a mi Galilea aquí que debe de guardar reposo, que se nos cuide y ya que no se toque la carita, ya que se deje la carita así, hombre, y mejor que nos diga cómo, con qué se bañó para traer ese español.
1: Ay, Ramsés Vidente, pues estaremos al pendiente de la casa de los famosos. ¿Alguna visión externa que quieras compartir?
2: A ver, yo, a lo mejor podría ser que nos puedas adivinar, o más bien, ¿qué visión tienes para esta eliminación que va a ser el próximo domingo? La primera eliminación, ¿quién crees que salga?
5: Ay, se queda Aldo. Hay una Pokémona que me cae gorda, una que trae unas orejitas japonesas, no sé quién es esa. ¿Quién es esa tú?
2: ¿Una o Flor? La otaku, ¿no? La otaku.
5: La de los pelos rojos, esa no me cae. Ya le eché la guácala y la metí a caldero, una de unas orejas que...
2: Es Flor.
5: De ahí que no ven. Ay, pues me cae gorda. Ahí sale, parece japonesa. ¿Quién es esa? Inventada.
2: Ok, ¿quieres que salga ella este domingo, mi querido Ramsés?
5: Que se vaya.
1: Que se va. Esa es la que se va a ir. Ramsés.
5: Aldo se queda y fíjense, ya no Moisés. Moisés ya no. Bienvenido Memo. La final puede ser Memo Shoot y Karina Torres, ¿eh?
1: Esas son las visiones de nuestro querido Ramsés Vidente. Para que lo sigan a través de sus redes sociales,
5: Ramsés. Es Aranza Ruiz.
2: ¡Ay, Saranza!
5: Se va, que se vaya.
2: Bueno, Flor, que se quede y Aranza, que se vaya. Listo, Ramsés. Gracias, amigo.
5: Hasta luego, chao, chao.
1: Chao, chao.
3: Ay, bueno, pues ahí estuvo el momento de las visiones. Ay, los astros unidos para traer a Ramsés Vidente. Pero también tenemos no solamente a los astros, sino los tiquetes para los boletos más importantes de Ciudad de México y el mundo en la ruleta del boleto.
2: ¡Gírala!
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2: Hoy tenemos boletos para el Consejo Mundial de la Lucha Libre. ¿Los quiere? Los tiene. Márquenos si son suyos.
3: Oigan, imagínense nada más. Hay show infantil. El Tiranosaurio Rex, el Brontosaurio y todos los demás se juntan para llevarles dinosaurios animatrónicos en el Parque Naucali. Tenemos sus accesos para todos los niños y toda la familia.
1: Pues yo le voy a regalar boletos para que se vaya a la Arrolladora. También está Muy Bobadilla y el Jackie este 31 de julio en la Feria del Atole en Coacalco, Estado de México. Si usted quiere para estos eventos, marque en este momento. Llámenos, platíquenos para que le podamos dar boletos y apapacharlo.
2: Ah, sí, ahí te va porque también tengo boletos para el concierto del Fantasma y los Huracanes del Norte el primero de agosto en la Arena Ciudad de México. Ya es este sábado, ¿eh?
3: Ah, bueno, pues váyase, oigan. Y los Alegres del Barranco van a estar el 7 de agosto en la Arena Ciudad de México también. La Arena Ciudad de México, tan bonito recinto. Váyase, nosotros lo invitamos, váyase de la manita de la mejor.
1: Y si usted quiere seguir regalando boletos, yo le pongo otros más. Tenemos para el concierto de los Alegres del Barranco el 7 de agosto en la Arena Ciudad de México.
2: Ah, ahí está todo, sí.
1: Conejo.
2: No, pues ya que marquen entonces 55-5263-0977 para que el público se dé. ¿Qué?
1: Para la dinastía de Tuzantla también, ¿te parece?
2: Órale, ya está en el Rodeo Texcoco el 22 de agosto. Bueno.
6: Buenas tardes.
2: ¿Quién habla?
6: Aldo.
2: ¿Qué pasó,
6: Aldo,
2: Aldito?
6: Buenas tardes.
2: ¿En dónde nos escuchas?
6: De Tepito.
2: ¡Oh!

0: mismo. Entre mujeres somos bien bravas. Y luego andamos pidiendo que no nos critiquen. No, muy mal.
1: Realmente lo veo, por ejemplo, con mi novia, o sea, igual su propia familia la critica.
2: No, hombre. Y tú la defiendes, obviamente.
1: Sí, pero pues no puedo defenderla tanto. Al final son problemas de ella y su mamá y se critican mucho. Digo, ahora sí son mujeres.
2: Claro.
0: Es de mala educación criticar al otro.
3: Tú tienes que ser su caguamán de oro, el que la defiende, el que la protege como su superhéroe. Ándale pues, mi rey, pues bueno.
0: ¿A dónde te mandamos?
1: A los huracanes. Por
3: Órale,
1: favor.
3: Va. Ay, a los que están ahorita sucediendo ahí en Baja California.
2: No, a los huracanes del norte, los músicos, señora.
3: Ay, es que están unos huracanes ahí en la Baja California bien fuertes de categoría 5. Yo nada más
0: Disfruta mucho el fantasma y los huracanes del norte. El primero de agosto en la Arena Ciudad de México. Y saludos a todo el barrio bravo de Tepito. Adiós a todos.
2: Ahí está la siguiente llamada. Buenas tardes, ¿quién habla? Bueno. ¡Ey! ¿Quién
3: escucha,
2: habla?
3: Triste.
0: Oye, sí, es verdad, dame que las mujeres nos criticamos muchísimo más que los hombres.
3: Mira, hay de todo, ¿eh? Hay unos hombres bien víboras también. Ahí está el otra vez.
2: Del mapache no vas a estar hablando. El mapache es bien inseguro, el vato, ¿eh?
0: No es cierto.
2: No, y ¿sabes otra cosa? Yo te lo voy a decir. El mapache le cuesta mucho dar una mención de Bodega Aurrera. ¡Uy, le cuesta!
0: Pero miren, estamos diciendo que los hombres no critican. Tenemos llamada, hola.
3: Ay, estás criticando, bueno, pero es que tú eres cochis.
2: El mapache es medio hombre.
3: Ay, ¿tú qué horas traes y ya no me hablas? Bueno,
2: y yo soy su hombre.
3: ¿Quién habla? Bueno.
0: Sí, ahí está, comadre. Mire, comadre, a mí sí me atienden siempre. Hola, ¿quién está por ahí? 5552-6309. Lo bueno es que el conejo había arreglado las líneas. Hola.
2: No, yo no.
4: Hola, buenas tardes. Yo escucho en cabina con Laura G.
3: Él lava los baños, no arregla las líneas.
0: ¿Quién habla?
5: Soy Aurora.
0: Aurora, ¿las mujeres nos destrozamos en la crítica o los hombres?
5: No, yo creo que somos más las mujeres, ¿no?
3: ¿Por qué, Aurora?
2: ¿Tú has criticado a tu amiga, a tu vecina?
3: ¿A tu mejor amiga o a alguien así, a tu carnal, a tu hermana de sangre y de leche?
5: Pues es que sí, a veces sí hay que sacar los errores, ¿no? De cada quien.
0: ¿Pero en la cara o en la espalda?
2: ¡Ay, Dios!
5: A veces sí es en la cara.
0: En la cara, como comadre, yo le digo, usted es bien chillona.
3: Mire, mejor siempre en la espalda, así no embaraza uno, ¿verdad?
0: Aurora, ¿dónde te mandamos?
5: A los huracanes, por favor.
0: Ah, bueno, para que te tomes la foto con los
2: Diga el mismo
0: y el
2: chiste,
0: fantasma,
2: señora.
0: ¿Eh?
3: Oye, pero a los huracanes del norte, porque los que se están llevando a cabo allá en Baja California del norte,
0: señora,
3: pues no,
0: con eso no se bromea.
3: ¿Cómo que no? Pues si es un huracán, ahí nos va a hablar ¿cómo se llama el huracán? ¿Odiseo? ¿Quién se llama?
2: Fausto,
3: no sé. Fausto, Claudia.
2: Bueno.
3: Sandra.
6: Hola,
3: Pedro.
6: Buenas tardes.
2: ¿Quién habla?
6: Roberto.
2: Roberto, señora, anda muy desatada con los hombres.
3: El chakra abierto, el chakra raíz.
2: ¿Qué pasó, Roberto? Oye, ¿tú criticas?
0: ¿Las mujeres critican o no?
6: La verdad es que bien que critican.
2: Ajá.
6: La verdad.
0: A ver, critica.
6: ¿Para qué les voy a mentir?
3: Oye, ¿pero quiénes son más criticones, los hombres o las mujeres?
6: Ambos, ¿no?
3: Pues
0: depende.
6: Ambos somos criticones.
0: Bueno, sí, es que también, o sea, hay que hacerlo. Lo que sí es que no se vale criticar el cuerpo de alguien. Ya nos están educando a todos.
3: Irala.
0: Nos andan educando.
6: La vestimenta.
3: Eso, ¿verdad? ¿Para qué se visten feos, mi amor? ¿Verdad?
6: Sí.
3: Por ejemplo, de mi vestimenta, sí, bájale tantito a tu radio y escúchanos por el teléfono. Por ejemplo, de mi vestimenta tan glamurosa y tan sensual, ya. ¿Qué criticarías?
6: ¿Cómo, perdón?
3: Por ejemplo, de mi vestimenta sensual, ¿qué criticarías?
6: Tus zapatos.
2: Sí.
0: Y esos nunca se le ven, anda siempre escondiendo los pies. ¿A dónde te vamos a mandar?
6: ¿Cuáles tienen los que nos alcancé a escuchar?
0: Ah, tenemos para Luis Miguel, para Chayanne o para Cristian Castro.
2: O Jenny Rivera, se presenta en la Arena Monterrey.
6: Yo vivo en México.
0: Tenemos, dile, conejo, ¿para qué tenemos?
2: Ahí te va, tenemos para la Dinastía Tuzantla el 22 de agosto en Rodo Texcoco, Los Alegres del Barranco el 7 de agosto en la Arena Ciudad de México, para la Arrolladora en Coacalco el próximo 31 de julio en la Feria del Atole, para el Fantasma y los Huracanes del Norte el 1 de agosto y para la lucha del Consejo Mundial de Lucha Libre.
6: Para el, en Coacalco.
2: Ah, la

0: Ya por en Coacalco, con todo y atole, compadre, te vamos a mandar a Coacalco,
1: besitos,
0: Estado de México.
1: Mi amor, te llevas.
2: Pero dedico una canción en De Mí para Ti, Roberto.
3: Esto es De Mí para Ti, en cabina con Laura G.
2: ¿Cuál te ponemos en este bonito día?
4: La de Grupo Firme.
2: ¿Cuál?
4: La de... La que sea, todas están padres.
0: Todas están padres, ¿verdad? Si busca la Grupo Firme, todas están padres. Alégale a Lumpire, esa está padre.
1: La que no andaba de pronunciar.
0: No, la ándale, sí, alégale al Empire. Alégale al Empire, compadre.
2: Vámonos, estás en cabina con la Brecha en este bonito miércoles.
0: Y
2: Grupo Firme
0: la dedica a nosotros. Gracias.

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2: Gracias, Laura G, por la información. Ahí les doy otra palabra más de la frase escondida. Apúntele bien, por favor. Y es mueve.
1: Mueve.
2: Mueve, mueve.
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1: Ya llevamos tres.
3: Mueve. Con eso no se burlan. Oigan, damas, caballeros.
2: ¿Con qué? No me estoy burlando, vieja
3: mueve,
2: loca.
3: Mueve. Ay, no, eso no, eso no se
1: juega con eso. Oigan, vámonos a corte comercial, ¿les parece?
3: Hacemos una pausa comercial en toda la República Mexicana que nos están escuchando. Escríbanos, díganos de dónde nos escuchan y regresen con nosotros después del corte.
2: En cabina con Laura G, continuamos en este miércoles, mitad de semana, aquí nomás.
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0: dijo, para el chapuzón de la mejor es el 8 de agosto en el Parque Acuático El Rollo, y nosotros lo llevamos y lo traemos y aparte le pagamos la entrada. Usted y una persona más, ¿ok?
1: ¿Cómo crees, conejo tan dadivoso?
0: Es correcto, de aquí nos vamos, salimos de MBS Radio y todo el equipo, en camionetas y toda la cosa, llegamos allá al estado de Morelos, entramos al Parque Acuático El Rollo, pagamos las entradas y usted disfruta todo el día, que es sábado 8 de agosto, ¿eh?
1: Me encanta este 8 de agosto, ya tenemos plan para que se vaya poniendo
2: en realidad quieren volver a estar conmigo.
1: ¿Dónde andaba usted? ¿Qué se cree? Una hora que dura el programa.
2: Andaba enseñando un video que me pidieron en la cama con un gran famoso.
0: ¿Con Moisés? ¿Qué? No. Ah, no, con él, ¿no? Ah, ok.
1: ¿Otro? Señora. ¿Dónde, hombre? ¿Cuándo va a estar en la casa de los famosos ustedes? Ya pues nos había presumido.
0: ¿Con Eduardo Derbez?
2: No, tampoco.
1: Ah. Oigan. Ay, porque ayer que estuvo Alexandra no le dijo que había sido su...
0: ¿Con el Chulo Calderón?
2: Ay, guácala, dije famoso, no inventaba.
1: Tenemos llamada que va a participar en las palabras prohibidas. ¡Hola!
2: Bueno, buenas tardes.
1: Hola, sí, buenas tardes.
3: ¿Sí? Hola, buenas tardes. Hola,
1: ¿quién 97, habla? Esa soy yo. ¿Quién habla?
3: Sí, soy yo, Alejandro Ramos.
1: Alejandro Ramos, ¿en dónde nos escuchas, Alejandro?
3: Desde Los Héroes de Cama.
2: Oye, bueno, mi amor, ya conoces las reglas. No te desequivoques y véncenos en las palabras prohibidas, porque
0: ¡comenzamos! ¿Con quién te vas a ir si es que ganas?
3: Con la arrolladora.
2: ¿A quién eliminan este domingo de la casa de los famosos?
3: A Dania. Dale.
1: ¿Eres infiel?
3: No, para nada.
0: No, para nada.
1: No.
0: Que no, que no.
2: La palabra que no hay que pronunciar ni una sola vez la dijo como 15 veces seguidas.
0: Hola, buenas tardes. ¿Quién habla? Bueno.
4: Buenas tardes. Hey. Daniel Ramírez.
0: ¿Qué pasó, Daniel Ramírez? ¿En dónde nos escuchas?
4: Desde aquí, desde Nicolás Romero.
0: Ok, bueno, bájale toda tu radio y escúchanos solamente por el teléfono, ¿ok?
2: Oye, Ramírez, ¿estás listo para participar en las palabras prohibidas?
4: Estoy súper listo.
0: Entonces,
2: ¡listos!
0: ¡Fuera! ¿Ya tienes bloqueador para ahorita el rollo?
4: Claro.
0: Claro, es palabra prohibida. Nos vemos próximamente. No, bueno. Cuídate mucho.
1: Ahora sí que andan en la babosa, comadre.
0: No le digas así a Rosa Concha, Laura.
2: ¡Qué rico! ¡Qué rico! ¡Qué rico!
0: Bueno, ¿quién habla?
5: Cristian.
0: ¿Qué pasó, Cristian? ¿Listo para participar?
1: ¿En dónde nos escuchas, Cristian?
5: De acá de la GAM.
2: A ver, Cristian, no puedes decir sí, no puedes decir no, no puedes decir claro, ni quedarte callado por más de 3 segundos ni repetir la misma respuesta. ¿Hot cakes? Okay. Bueno, entonces...
0: ¡Comenzamos! ¿Te vas a ir en short o en tanguita?
5: Tanguita.
2: ¿A quién van a nominar mañana en la casa de los famosos?
0: Se nominan hoy, señora.
2: Hoy.
5: A ese Pérez.
1: ¿Has hecho pipí en la alberca?
5: Probablemente.
0: ¿Tienes flotis?
5: 4.
2: ¿Alfredo Olivas o Julión?
5: Julión.
1: ¿Te has puesto borracho?
5: 5 veces.
0: ¿En qué mes estamos?
5: Julio.
2: Una mesa está parada en...
5: No te escuché.
0: No te escuché. No te escuché. Muchas gracias por no haber escuchado. Ya perdiste.
1: Hemos eliminado a 3 en hilo. Recuerden que están jugando por una experiencia para irse este 8 de agosto al rollo con la regaladora, que va a estar espectacular, el chapuzón de la mejor. Y es momento que ya no más. ¿Hacemos otra o qué? ¿Qué dicen?
0: Ay, ¿otra se puede, señorita productora? Sí, dice que sí. Otra más.
2: Productora, súper rico.
0: Un tema más. Un tema más.
2: Pónganse en abusados para que nos ganen, por favor. Es muy importante que lo hagan. Sí.
1: Hola,
2: claro,
1: tenemos
2: sí.
1: Llamada.
2: Hola, hola.
5: Hola.
2: ¿Quién habla?
5: José.
2: Josecito, a ver, ¿ya conoces las reglas? Que hay palabras que no se pueden decir.
5: Prohibida.
2: Bueno, pues entonces,
0: ¡comenzamos! ¿Eres tú José y tu esposa es María?
5: Jamás.
2: ¿Tanga o boxer?
5: Boxer.
1: ¿Te gusta tu vecina?
0: No la he visto, con permiso. Oye,
1: ¿saben qué? Perdónenme, pero ahora sí ni uno pudo. Ni
0: el
1: uno
0: no
1: pudo
0: estuvo a todo lo que da. Y vámonos, hablando de la vecina, nos vamos con la vecinita.
2: Ay, no. Esta canción me encanta, ¿eh?
1: Qué bonita está la vecinita, qué bonita.
0: Capaz,
1: qué bonita.
0: Capaz de la sierra. Quiero más en Camino con Laura G. Regresamos con la frase escondida para que nos gane y se vaya a ver al fantasma y los huracanes del norte.

frase escondida y es al revés. Al revés. Bien escondida que pusimos esta aquí en la vecinita a través de la mejor Escapaz de la Sierra.

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1: A ver, si usted escuchó todo el programa, seguro tiene toda nuestra frase escondida.
2: Y nos falta una palabra.
1: Nos falta una palabra, ¿cuál es?
2: Es achú.
1: ¿Achú?
2: Achú.
1: Achú.
3: Ay, así como un estornudo, ¿no?
2: Achú.
3: Estamos achú, como imitando el estornudo. Qué chispa que somos, claro.
1: Entonces,
3: que sí,
1: el que tenga. Esta frase se me ocurrió a mi comadre. Qué bonita está. El que tenga la frase completa, marca en este momento porque se va a tener una
3: experiencia. Ay, comadre, no te lo tengo que decir, pero a veces ¿qué? No sé qué pensar. Si, ¿de qué? Si siento admiración o siento. Como que ya andas chocheando.
1: No, señora.
3: Lo tenía que decir. Ir en la frase que inventó mi comadre.
1: No, comadre, pues es que de repente el sol está bien bonito.
3: No, quiero llorar.
1: El amarillo, pues todo quiero gana, llorar, ni una mamá se está regal y regale.
3: Perdóname, pero mi pecho no es bodega y te lo tenía que decir.
1: ¿Sabe cuánto me importa su opinión?
3: ¿Cuánto?
1: Lo mismo que le importa a Galilea Montijo que hablen de ella, fíjese. Lo mismo.
2: Bueno, por algo dio declaraciones.
1: Tenemos llamada. A ver si escucharon todo el
2: bueno.
1: programa. Hola.
4: Hola.
2: ¿Quién habla? ¿Cómo te llamas?
4: Marta.
2: Marta, ¿tienes toda la frase escondida? ¿Tienes todas las palabritas que dijimos durante todo el programa?
4: Sí.
3: ¡Aviéntalas, hermana! En la frase escondida.
4: Vive y mueve la cola al revés, achú.
2: La respuesta es
1: correcta. Oye, Marta, ¿te gustó la frase que inventé yo o no?
4: Está buena.
1: ¿Verdad?
3: Parecen cosas de viejilla, eso. Son cosas de viejilla.
2: ¿Tú sí mueves la cola al revés o no?
4: Sí, claro.
2: Órale, ¿cómo le hace?
1: Hay que moverla al derecho, al revés y siempre da placer. Claro que sí, con mucho gusto, ¿o no?
3: Con la cola, güey, claro. Dar placer a güey. Bueno, pues
1: oye,
3: gracias.
1: Querida no, Marta, ¿le quieres mandar saludos a alguien?
4: Sí, a mi esposo.
1: ¿En qué trabaja tu esposo, Marta?
4: Vende comida.
3: Ay, qué chico. ¿En dónde? Ya hace hambre para caerle.
4: Acá por Tuntitlán.
3: Ay, ay, voy, ¿qué vende? Está corriendo.
1: Échanos el chisme.
4: Comida completa, desayunos y así.
1: Oye, Marta, acá pregunta, ¿y quién cocina en tu casa, tú o tu esposo?
4: Mi esposo.
1: Que eres de las mías.
2: ¿Y tú qué haces?
3: Hablar por teléfono a la radio.
1: Conseguir los boletos en Cabina con Laura.
4: Exacto.
1: Allí, ¿verdad?
4: Exacto.
3: Ándale pues, muñequita, te mando.
1: Es que, comadre, usted no eligió bien el monogono, al monogono se le tenía que hacer algo. Uno se tiene que casar con alguien que le cocine, señora.
3: Yo ya no estoy casada con ese hombre y me deslindo de él. Soy divorciada del monogono, no tengo nada que ver ni nada que decir.
1: Ya nos vamos, gracias por haber estado con nosotros en Cabina con Laura G. Fue una producción de Liz Trujillo bajo la dirección de Andrés Salazar el Topo. Mañana tendremos otro programa, mañana tendremos más boletos y sobre todo la mejor música. Gracias, Michael, por estar en los controles. Adiós.
2: Gracias, le quiero mandar un saludo bien especial a mi primo José que anda en Coyoacán. Primo, te mando un fuerte abrazo.
3: ¿Es tu ex primo?
2: Le voy a exprimir este limón que traigo en la boca, señora. Vámonos, gracias, Andy, en las redes sociales.
3: Yo soy la 360, soy Rosa Concha, mañana nos escuchamos.
2: Bye, bye. Haga muecas, ahí le va el limón.

Eso fue todo. 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
2: Nos vamos con la siguiente melodía para la gente que le gusta lo realmente rítmico con sabor a cumbia.

0: el cafetero para la gente bailadora. Más música para todos.
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